36 minutos después de las 9 de la noche en todo el país. Estás escuchando La Noche de la 100, la radio que te acompaña con la mejor música. Ahora con Sin Bandera haciendo Mientes También. En esta noche de lunes, noche de invierno, noche fresca en la ciudad de Buenos Aires, con 9 grados de temperatura, 8 grados 5 décimas la sensación térmica, la humedad del 66% y el cielo completamente despejado. 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Nosotros seguimos juntos en esta noche de Románticos en la 100.

la noche, 45 minutos en todo el país. Elton John con Club at the End of the Street. En la noche de la 100 te acompañamos con más música sin pausa. 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

0: 8 minutos nos separan de las 10 de la noche en todo el país. Y en la noche de las 100 escuchamos canciones ideales para terminar el día. De su MTV Unplugged, escuchamos a Julieta Venegas haciendo Lento. Si todavía estás volviendo a casa, atención en la autopista Buenos Aires-La Plata porque hay reducción de calzada por trabajos de mantenimiento entre los kilómetros 13 y 15 en sentido hacia La Plata. Además continúa el corte total en la esquina de Sarmiento y Medrano debido al incendio de un vehículo. Hay desvíos por Sarmiento y Jerónimo Salguero. En cuanto al transporte público, tenemos buenas noticias, tanto los subtes como los trenes están funcionando con normalidad. Nosotros en esta noche de lunes seguimos juntos disfrutando del lado romántico de la siembra.
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0: 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Otro gran artista que se presenta en esta noche de románticos en la 100, el británico Sam Smith, haciendo I'm Not The Only One.

Esta es la noche de la 100, la noche con buena música que te acompaña estés donde estés. Con 9 grados en la ciudad de Buenos Aires, nosotros seguimos juntos con Ice House y Electric Blue en el lado romántico de la 100.

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1: Después de las 10 de la noche en todo el país, en los románticos de la 100, escuchamos a Four Non Blondes con WhatsApp.

0: 10 de la noche, 20 minutos en todo el país. Diego Torres con ¿Dónde van? Esta es la noche de la 100, nuestro punto de encuentro con la mejor música, con 9 grados en la ciudad de Buenos Aires y con un pronóstico para mañana de una mínima de 7 grados, máxima de 14, con un cielo ligeramente nublado. Se espera que para el miércoles la mínima sea de 4 y la máxima de 14, también con un cielo mayormente nublado, y para el jueves mínima de 3 grados, máxima de 12 y un cielo algo nublado. No se esperan precipitaciones para los días venideros en la ciudad de Buenos Aires. Toda la información del estado del tiempo la encontrás en la100.com.ar. En esta noche de lunes seguimos juntos en el lado romántico de la 100.
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escuchamos a Simple Red con It's Only Love. En la noche de la 100 te acompañamos con canciones que quedan para siempre. 10 de la noche, 37 minutos en todo el país, mientras estás volviendo a casa, pensando en esa cena o ya cenando, para ya cerrar definitivamente el día acompañado de grandes canciones. 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Es Ed Sheeran en Argentina y te lo presenta a la 100, la radio más escuchada del país. Nosotros seguimos juntos en el lado romántico de este lunes.

0: Escuchamos al frontman de Danny Wilson, Gary Clark, haciendo en vivo Mary's Prayer. En la 100 suenan toda la noche esas canciones que son parte de tu vida. Seguimos juntos en el lado romántico de la 100, 49 minutos después de las 10 de la noche.
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8: Te contamos que si todavía estás volviendo a tu casa, atención en la autopista Buenos Aires-La Plata, porque hay reducción de calzada por trabajos de mantenimiento entre los kilómetros 13 y 15 en sentido hacia La Plata. Además, continúa el corte total en la esquina de Sarmiento y Medrano debido al incendio de un vehículo. Hay desvíos ahora mismo por Sarmiento y Jerónimo Salguero.
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8: 8 minutos nos separan de las 11 de la noche en todo el país. Y en la noche de la 100, en esta noche de románticos, llega Joe Cocker con Night Calls.

mejor que cerrar juntos este lunes con grandes canciones. Hasta la medianoche suenan en la 100 esas canciones que viven en tu recuerdo. Ahora con Fito Páez haciendo Dos en la Ciudad. Seguimos juntos, claro, en Los Románticos de la 100.

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1: 6 minutos se pasan de las 11 de la noche en todo el país. Y en el lado romántico de la 100 le hacemos lugar a Heart

11 de la noche, 21 minutos en todo el país. En la noche de la 100 te acompañamos con más música sin pausa. Ahora con Roy Williams haciendo Feel, con 7 grados 8 de temperatura en la ciudad de Buenos Aires. Un cielo completamente despejado y grandes canciones en el lado romántico de la 100. Nos vamos juntos a Noruega de la mano de Aha y Crying in the Rain.

0: 11 de la noche, 30 minutos en todo el país. En la noche de las 100 escuchamos canciones ideales para terminar el día. Creedence Clearwater Revival, de enero de 1970, 56 años después, la disfrutamos juntos en el lado romántico de la 100. Esto se llama Who'll Stop the Rain.
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0: Contamos, si todavía estás en la calle o volviendo a tu casa, que tengas atención en la autopista Buenos Aires-La Plata porque hay reducción de calzada por trabajos de mantenimiento entre los kilómetros 13 y 15 en sentido hacia La Plata. Y con respecto al transporte público, la estación Tribunales de la línea D está cerrada por obras de renovación integral.
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de la noche, 49 minutos en todo el país. En la noche de la siguiente acompañamos con canciones que quedan para siempre. Esta grandísima versión en vivo de Queen y Love of My Life. 6 grados 6 la temperatura en la ciudad de Buenos Aires. Cielo completamente despejado para mañana martes 30 de junio, último día del sexto mes del año. Se espera una mínima de 7 grados, máxima de 14 y un cielo ligeramente nublado con nula probabilidad de precipitaciones. Seguimos con grandes canciones. Seguimos con Journey haciendo Don't Stop Believing en el lado romántico de la siesta.

Esta es la noche de la CIA, en la noche con buena música que te acompaña, estés donde estés. Un minuto se pasó de las 12 de la noche en todo el país con Robin Gibb y Like a Fool. Cerramos el lado romántico de este lunes 29 de marzo, ya adentrados en un nuevo día, en el último día del sexto mes, con Carolina Moyo en la producción, Ariel Dota coordinando todo, Tomás Hertkovic en musicalización, Diego Pozo en la dirección general de la radio. Mi nombre es Tomás Galván y nos volveremos a encontrar mañana martes para seguir escuchando grandes canciones en Los Románticos de la Sierra.

¿Qué tal, amigos? ¿Cómo andan? Bienvenidos a la Hora de los Lentos. Una nueva noche en la 100 en este martes que recién arranca. Momento para relajarte, disfrutar y compartir con nosotros canciones inoxidables que marcaron tu vida. Hasta las 2, la noche de martes, la pasamos juntos en la 100.

grandes canciones, te acompañamos estés donde estés, aquí en la noche de la ciencia. Y un día como hoy, pero en 1905, Albert Einstein publicaba una serie de investigaciones que cambiarían para siempre la historia de la ciencia. Entre ellas, la famosa teoría de la relatividad. Con apenas 26 años, revolucionó la manera de entender el tiempo, el espacio y el universo, convirtiéndose con el paso de los años en uno de los científicos más influyentes del siglo XX. Hasta las 2 de la mañana nos quedamos con vos, aquí, en la noche de la ciencia.

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localizamos tu noche, la compartimos, estés donde estés. Estás escuchando La Hora de los Lentos. Hasta las 2, nos quedamos juntos en la 100.

seguimos juntos en la 100, donde en el silencio de la noche los recuerdos cobran vida. Acá nosotros le ponemos canciones a las primeras horas del martes. Por eso te invitamos a sumergirte en ella hasta las 2. Hacemos juntos la hora de los lentos en la 100.

Qué canciones, ¿no? Bueno, seguro que algunas te llevan a un momento especial en tu vida. Nosotros nos quedamos juntos, hasta las 2. Esto es La Hora de los Lentos, en La 100.

a esta hora en la 100 mientras disfrutamos de la mejor música en la hora de los lentos. Te quiero compartir una frase que encontré y me pareció ideal para el comienzo de un nuevo día. Cuando nos esforzamos en ser mejores de lo que somos, todo a nuestro alrededor mejora también. ¿Cómo estás? Nos quedamos juntos hasta las 2, aquí en la 100.

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Una canción mejor que otra. Así musicalizamos el arranque de un nuevo día en la 100. La hora de los lentos sigue con mucha más música.

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0: Y ha llegado el momento de despedirnos, amigos. Gracias por dejarnos compartir con vos una nueva noche, donde la música es la gran protagonista y nos permite relajarnos para encarar una nueva jornada con buena energía. Carolina Moyo estuvo en la producción, Ariel Dota coordinando, Emanuel Garbaccio a cargo de la musicalización, Diego Pozo en la dirección general de la radio. Soy Walter Sterzer, quédate que ya llega la trasnoche de las 100. Mañana, a partir de las 0, empezamos juntos un nuevo día en la hora de los lentos en las 100. Chau.
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Bienvenidos a todos a una nueva Trasnoche 100. Así nos encontramos en el aire de la radio para empezar a recorrer la madrugada juntos. Nosotros estamos acá para acompañarte, para intercambiar momentos, como siempre. Ariel Dota coordinando la producción, Gastón Fleisman y Sofía Kiselnicki en la musicalización y Diego Pozo a cargo de la dirección general de la radio. Soy Kevin Alterman y así empezamos a transitar juntos la Trasnoche de la 100. Bienvenidos.

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5: Son las 8 de la mañana, 45 minutos.
6: Temperatura 10.

0: grados. Humedad 83%.
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9: El tema es que cuando le sale esta denuncia es tan tremenda, que mucha gente, digamos, como se cayó la boca, pero mucha gente, muchos de sus amistades salieron a bancarlo. De hecho, ¿saben quién lo bancó mucho, mucho, mucho acá? Mónica Gonzaga.
10: Sí, que fueran pareja.
11: Fue pareja.
9: Ah, claro,
11: pues fueron pareja.
9: Y dicen, yo lo único que puedo hablar que es un tipo, sí, digamos,
10: Mateico.
9: Siempre me trataron bien,
10: con
9: su familia.
10: Susana también.
11: Sí.
9: Bueno, pero que exparejas salgan a hablar tan bien de él. Porque viste que mucha gente aprovecha para tirar tierra en ese momento.
11: Sí,
10: claro, pero también lo que pasa con estas denuncias que después terminan siendo falsas, que no es solamente que te tenés que fumar en la causa judicial y todo el bit, te tenés que bancar todo lo que la gente dice. Y siempre aparece un trasnochado, una trasnochada, y dice, sí, a mí me miró el escote.
11: Y siempre hay uno que descree, viste, porque tampoco se sale a aclarar. Se supo más de la denuncia que
12: sí, la denuncia era descomunal. Claro. Él sí descomunal. Tenía descomunal.
13: Pero mucha gente lo creyó.
12: Pero él
10: seguro
12: tenía...
10: Que sí,
12: porque como dice Costa, salieron... Estamos en un momento donde los medios aceptan cualquier cosa. Uh-huh.
13: Cualquiera va, denuncia y dice cualquier cosa.
12: Y es real, claro.
13: Y como el rating, no sé si por el rating o por qué.
10: No, también todo, por mala gente lo hacen.
13: Sí, yo creo que esto se va a terminar.
9: Pero yo digo, Marcela,
13: también,
9: a mí lo que me impresiona también es cuando vos sacás en una investigación, vos podés tener una opinión, pero tenés que esperar que la justicia actúe en un montón de cosas.
13: Bueno, cuando empieza a actuar la justicia, los medios van a empezar a arrugar.
12: Igual, él tenía comportamientos que hoy son cancelables.
9: Claro,
13: pero sí, eso los tenía Maradona.
12: Como los tenía un montón de gente. Claro, con el diario de hoy.
9: Ustedes que les dio un beso, claro. En ese momento era algo que ni te...
13: Yo lo dije. En ese momento era gracioso.
12: Claro, yo lo tomé a gracia y no me resultó raro en ese momento que me pida sentarme arriba y que me dé un pico. Me pareció, me reí, me divertí, me
9: pero
12: pareció divertido.
9: Para mí el error, para mí el error que cometemos todos, que nos pasa porque estamos aprendiendo también a convivir con esto, es que nosotros traemos, y además con la tecnología y el acceso que hay a la información hoy, traemos cosas de hace 20, 30, 40 años y las juzgamos y las evaluamos con la mirada del hoy.
11: Claro, imposible.
9: Pero a tal punto llegó esto.
13: Y somos
9: chicos,
13: tan injustos que con unos nos agarramos, pero con otros no.
9: ¿Según quién? Sí, claro. Es selectiva.
13: ¿Según quién?
9: La cosa. Sí,
13: porque es Julio Iglesias, pero el otro
9: que
13: nombré
9: no llegó la cosa de la desconexión con lo pasado y lo presente y con la cosa de no poner todo en su contexto, que en un momento se lo empezó, por ejemplo, a juzgar a Colón, ¿entendés?
13: ¿También?
9: Se evalúa, pero claro, se evalúa a Cristóbal Colón, la figura de Colón, con su legado, con lo que hizo, con la mirada del hoy, es imposible. Chicos, levantaron de los catálogos lo que el viento se llevó. En un momento.
13: Sí,
10: pero son
13: porque había, pero perdemos el tiempo en eso en lugar de sanar nosotros.
9: Lo que el viento se llevó refleja cómo vivía la gente en un determinado momento de la historia.
13: Claro.
12: A mí no me parece mal revisar. Lo de Colón es distinto. Me pareció bien revisar eso.
9: Pero que hagas un revisionismo es una cosa ahora. Censurar querer contar otra historia de lo que fue.
12: No, bueno.
9: ¿Cómo vas a levantar una película?
12: En realidad, lo de Colón fue. O sea, es más polémico. Pero. Yo lo celebraba como el Día de la Raza y éramos bienvenidos. ¡Ay, qué bueno! Colón nos descubrió.
11: Fue una calamidad para América.
12: Y estaba mal contada la historia, no fue tan así.
13: Y todas las guerras son calamidades. Sí, los descubrimientos,
9: pero no puedes tapar la historia.
13: Pero si no, no estaríamos acá tampoco.
11: No
13: hay que enojarse, hay que honrar. Así, ¿cuántas familias, padres, han violado a sus hijos? Y está bien, no hay que perdonarlos, hay que honrarlos. Porque si no, no te va bien en la vida.
11: ¿Cómo?
9: Para que no entiendo, Marcelo.
11: No entiendo.
12: Raro.
13: Digamos. Hay mucha gente... O sea, si no hubiéramos llegado hasta acá, si pero, ese hombre...
11: Pero no me importa. Yo
9: No está bien, pero digo...
13: Primero, cada vez hay gente más violenta, cada vez... Porque estamos mirando el pasado en lugar de mirarnos como estamos nosotros.
9: Para la interpretación un minuto. Cosas que han estado mal, han estado mal.
13: Por supuesto.
9: ¿Entendés?
11: Siempre.
9: Ayer, hoy y siempre. Eso está mal.
11: Siempre.
9: Ahora, muchas veces se evalúa o se repasa el pasado más cercano, el pasado más lejano, con una mirada actual. Y es imposible. ¿Entendés? Es imposible. Pero bueno, 8:55, chicos. Una mañana fría, máxima de cuánto para hoy, Costi.
10: Muy fría. 13, mucho frío.
11: Dios me libre.
9: Y más frío para el jueves, chicos. Jueves, temperaturas.
13: Ay, no, no me digas eso.
9: Sí, bajo cero, ¿eh?
11: El jueves podríamos dormir todos juntos, del miércoles al jueves.
14: Ajá. Yo me los invito a casa porque es muy frío.
11: En masa.
9: Bueno, pegado. 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
9: Bueno, ya viene la frase de la pizarra, en esto que fue y será...
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1: Dígolo.
2: Bueno.
3: ¿Cómo llegó arriba?
4: Ya, ella subió. ¿Qué?
3: Con Marcela, este ya subió sola.
4: Sur, sí. No, me ayudaron ustedes.
2: Sí. Por AXA. A ver, tengo varias. A ver. Vamos con esta.
3: A ver.
2: No guardes rencor, coma, guarda distancia. Es más sano, más sabio y mucho más elegante.
1: Sí, ¿qué más guarda, elegante se induce?
2: No guardes rencor, guarda distancia. Es más sano, más sabio y mucho más elegante.
3: Sí, es difícil, igual.
4: Es difícil, sí, claro. Es difícil. Sí, es
2: salvo
4: difícil.
2: Yo soy cero rencoroso, salvo que te haya querido. Es decir, si te estimé y me fallaste, me clavaste el puñal, soy re rencoroso. Pero si no me importaste mucho, si nunca te consideré, no me importa nada.
3: Más fácil tomar distancia, ¿o no?
2: Sí. No, sí. Es que no te importa.
1: Claro. Es casi
2: natural.
1: Cuando
2: dijo tal, dijo tal cosa, yo no sé ni quién es.
3: No me importa. Es difícil que no te importe.
5: Sí, depende de la situación.
2: A mí me importa de acuerdo al vínculo.
5: Claro, que tiene que ver con eso.
3: Claro, sí. Eso lo aprendí de vos, o sea, de escuchando acá, pero es, claro, es difícil.
5: Si es alguien que uno quiere.
3: Es un ejercicio que hay que hacer.
2: Porque
3: todo.
2: Cuando vos estimás, o no sé, vos conociste a alguien, o vos, no sé, tenés una estima por alguien, o esa persona te conoce, y te juega mal, hay un dolor ahí, hay una desilusión, ¿viste?
3: Sí, a mí me cuesta tomar distancia, o sea, eso me cuesta. Eso
2: ¿bajar la persiana?
5: Sí,
3: me cuesta.
2: A mí nada.
3: Ay, qué suerte.
2: Sí. No.
3: Sí, claro.
5: Creo que es algo que uno aprende con el tiempo también.
3: Sí, aparte, a veces hay cosas como más simples también, ¿viste? Qué sé yo. Por ejemplo, yo ayudo mucho a la hermana de mi hija y ella eligió un tratamiento que a mí no me gusta. Pero tengo que respetarlo, ¿entendés? Claro. Entonces, a veces yo misma me lo digo, tengo que tomar distancia de eso, pero continúa, tomar distancia de la elección, ¿me entendés? Es decir, respetar.
5: Claro,
2: en eso, no en eso me meto, ¿sabes cómo?
3: Yo soy metida.
2: ¿Sabes qué digo? Yo peor porque digo, no voy a opinar. Y después
3: terminas opinando. Pero soy igual. Yo digo, bueno, basta, no me voy a meter más. Sí. Pero lo que pasa que. Y me vuelvo a meter. Y digo.
2: Más fuerte que yo.
3: Y yo misma digo, me digo, sí, estas conversaciones. Manda, pero ¿por qué no te podés callar la boca?
2: ¿Sabes qué me pasa a mí?
3: Cállate la boca.
2: Yo tengo algo con la gente que quiero que. Siento que quiero cuidarla y siento a veces que se está haciendo mal.
3: Ay,
2: o que está con el camino equivocado.
3: Ay, sí.
2: Entonces no me puedo quedar con lo que siento y no decírselo.
3: Ay, ¿entendés? Sí. Yo a veces digo, ¿por qué no me amordazo? Pero no
2: ¿viste?
3: Puedo.
2: ¿Quién te preguntó?
3: Sí. ¿Quién te manda a hablar? Y a veces no corresponde.
5: Bueno, pero si es con buena leche, uno no lo toma.
2: Sí, pero es muy.
3: Pero a veces
2: cae mal.
3: Cae mal.
5: Pero bueno, vos sabés quién te lo dice también.
2: Pero
5: bueno.
2: Yo prefiero que te enojes antes de guardármelo.
5: Claro.
3: No, aparte.
1: Bueno, el otro está anulado entonces.
5: No, bueno,
2: no. No, porque por ejemplo, vos decidiste una cosa y estás contenta con eso, qué sé yo, y yo pienso que es todo lo contrario.
3: Ay, sí.
2: Yo digo, te lo voy a decir.
3: A mí se me nota, como a mí se me nota todo, se me nota. Entonces, ella, por ejemplo, yo le digo,
2: y a veces cagás relaciones por eso, ¿eh?
3: Claro.
5: Lo que pasa es que hay un límite, porque cuando para el otro lo que uno le tiene para decir es doloroso, es no tener en cuenta al otro también.
3: La línea.
2: Yo no me olvido más que tenía, yo 13 años y amaba mucho a una profesora de lengua y literatura, ¿no? Y fumaba mucho. Y me acuerdo que estábamos en una fiesta de los estudiantes y yo fui y le saqué el pucho a la boca.
1: ¡Uf, qué bien!
2: Y se reenojó.
3: ¡Qué desubicado!
2: Porque yo sentía que si no lo hacía se estaba matando con esa mierda. Yo tenía un familiar que le había pasado muy mal con el pucho, que de hecho murió muy joven. Y cuando lo tomé conciencia dije, no, ella no puede pasar por lo mismo. Y fui y se lo saqué.
3: Claro.
2: Se le calentó.
5: Sí,
2: bueno,
5: bien,
2: igual la frase habla de otra cosa, ¿no?
5: Sí.
2: No guardes rencor, guarda distancia. Es más sano, más sabio y mucho más elegante. ¿Alguien es muy rencoroso acá? ¿Vos, Fernando?
1: No.
3: No.
1: Al contrario.
5: Guille
3: es
5: rencoroso.
3: Sí. ¿En serio? Es que yo me olvido.
5: Memorioso y rencoroso.
1: Claro. No, yo no.
4: Yo tenía tendencia a olvidarme de todo,
6: y por lo tanto perdonar. Pero hace unos años me di cuenta que es bajarle el precio a la afrenta. Así que al que se lo merece le guardo rencor. Claro, porque si no, lo que te hizo no
4: sirve para nada.
6: Entonces, no.
4: Tuvo sentido enojarte.
6: No, el odio como motor, el resentimiento como combustible.
4: ¡Qué buena!
2: Frase de la pizarra.
3: El odio, para que me
2: refiero otra vez. No, te llenas de mierda vos con eso.
1: La gente te dice.
6: Te tiene al mierda es el que me hizo eso.
1: No, pero
2: yo les conté la historia con.
4: Hay gente que no se merece el perdón.
2: Es una palabra muy difícil, muy importante en mi vida, el rencor, sí. Porque ya les conté la historia, yo la primera novia que tuve, duramos un mes, era una piba acá de Buenos Aires, y cuando se vuelve para acá, para Capital, me cita y me dice, mirá, bueno, me parece que tenemos que cortar, qué sé yo, pero te quiero pedir por favor algo. ¿Qué? Le digo yo, imagínate, sin rencor, me quiero separar sin rencores. Y me mira, me agarra la mano y me mira fijo y me dice, sin rencores, 13 años tenía. Yo digo, ¿qué le digo?
4: ¿Qué será
2: rencor? Y yo le agarro fuerte la mano y le digo, sin rencores.
4: Perfecto.
2: Y después fui a mi casa a buscar el diccionario a ver qué fucking corno significaba rencor, ¿no? Porque mira, yo decía, ¿será algo bueno?
4: ¿Será algo bueno o será algo malo?
1: Si el motor es combustible, como dice Bebe.
3: Sin rencores.
1: El tango rencor, Marcela.
2: No, vos no
1: rencor.
2: Tenés que trabajar eso, Costi. Vos todo lo contrario.
3: ¿Qué cosa? ¿Tiene que trabajar?
2: El coso. Es, no, yo todo. Tiene que salir de ahí.
4: Es que lo que pasa
1: no, ¿ves
4: es
1: que él decide, no, sí, bueno, te das cuenta?
4: Lo que pasa es que el odio, el rencor te termina envenenando también.
2: No, envenena, escuchen. No, vos tenés que salir y escuchar. El rencor es un sentimiento persistente de resentimiento, enojo o amargura hacia alguien por una ofensa, una traición,
1: sí,
2: una injusticia o un daño que se percibe como algo no resuelto.
1: Yo no tengo que actuar el rencor, pero no tengo que perdonarle más nada a nadie.
2: Vos perdoná, vos tenés que andar a Liliana.
4: No, porque además vos tenés una profesión que depende mucho también del otro.
5: Del afuera,
4: tenés que el teatro tiene mucha empatía.
2: Si vos sos muy rencoroso, andás como si la gente te debiera algo.
4: Sí, si es verdad, la vida me engañó. El medio se cierra con eso.
5: La vida me engañó.
1: El medio, ¿qué medio, mi amor? Con horario escatológico, dice Moria.
4: No, pero Moria dice, hace 80 años que...
5: Sí, pero Moria tiene un temperamento muy especial.
4: Y aparte...
2: Anda liviana
4: por la vida. Es involteable.
1: Por eso dice, el tango dice, rencor, tengo miedo de que seas amor.
2: Para mí... vos sabés que para mí rencor es... es ser inferior, ser una persona rencorosa.
4: Y ponerte en un lugar bajo
2: por
4: vos.
2: Qué? El otro día escuché algo que me encantó, que hay que tenerlo en práctica. ¿Viste cuando te dicen, odias a tal o cual? Y no, odiar sería darle mucha importancia.
1: Claro, no, odiar no.
2: No me pasa, no siento nada,
1: no,
2: ¿entendés?
1: Es lo peor.
2: Eso es ser una persona elevada, cuando vos no te importa nada.
4: Sí, claro, cuando pasa
2: porque
4: de vos.
2: Porque si vos odias a alguien, te genera un montón de cosas.
4: Y
2: si
4: hay un sentimiento.
2: Una energía muy fuerte, y hay un sentimiento.
4: Es un sentimiento.
2: Horrible, pero un sentimiento al fin.
4: Sí, lo que pasa...
2: En cambio, cuando vos no te pasa nada, ¿viste que algún amor en tu vida, que en algún momento sentiste un montón de cosas, pasaste del amor al odio, qué sé yo, y hoy no te pasa nada?
3: Qué genial.
4: Sí, es hermoso.
2: Cuando no te pasa nada.
1: Y ese es el castigo.
4: Sí, lo que pasa es que yo creo que hay cosas que no se perdonan nunca. No sé si es rencor eso.
2: No.
4: No sé si tiene que ver con el rencor.
2: No, igual hay cosas que no
4: se perdonan nunca.
2: Claro,
4: hay cosas que no se perdonan nunca.
3: Pero te corres.
2: Bueno, 9 de la mañana, 12 minutos. Bajen a Marcela, por favor, sin tocarla.
4: Tengo las manos heladas, Marce, perdóname.
3: No, al contrario. Me ayudaste.
2: Escucha, acá llega un mensaje para Anita que dice que tengo un ombú. Un oyente tiene un ombú en el fondo de la casa. No sé si es buena madera para la estufa. No, dijimos el otro día. El ombú
4: no
2: es un árbol.
4: Claro.
2: El ombú no es un árbol, porque el árbol tiene que tener un tallo, un leñoso.
4: Como trama.
2: Un tronco leñoso.
4: Sí, como tiene el quebracho.
2: Claro. Y si uno ve un árbol cortado, un tronco, ves que tiene como esa circunferencia de las distintas especies, ¿no? Como de círculos que se forman, justamente el tronco, y eso es la madera. El ombú es un arbusto y por su lo que parece un tronco corre agua.
3: Corre.
1: Por eso es como baboso.
5: Claro.
2: Sí.
5: Igual valoro el gesto de unidad entre que yo tengo un ombú que tengo que sacar por miles de razones que no se explica y mi necesidad. Entonces dijo que tu marido y el mío, me pareció lindo esto, pónganse a talar el árbol mientras nosotras, que yo, tomamos un mate.
3: Me gusta.
2: Sí. Sí. Claro, esta oyente lo que quiere es que Anita le saque el ombú para llevárselo, le haga el trabajo.
5: Claro. Porque sale un huevo, dice.
2: Ah, sale, y ella sale, le da la leña. El tema es que la leña del ombú no sirve.
5: Claro. Pero bueno,
2: porque no es leña.
5: Pero el gesto es lindo, claro. Y es verdad que sale muy caro tener que sacar uno. Ponerle
3: sale como... muy caro, sí.
5: Sí, muy caro, chicos. Es muy caro.
2: Les cuento algo que pasó en mi casa.
5: Sí.
2: Un día le regalan a mi viejo una plantita en una maceta. Una plantita como con unos pinches, qué sé yo, y la plantan ahí al lado de... afuera, al lado de la galería. Esa plantita empezó a crecer. Se transformó como con una palmera gigante con unos pinches muy potentes. Empezó a crecer y yo le dije un día, si no sacas esta planta, te levanta la casa.
5: Ese es el tema.
2: Chicos, cuando la fueron a cortar el tronco que tiene eso...
5: Claro, ese es
2: no era una plantita, era un pedazo de árbol, no sé qué será.
1: Ah, eso te iba a preguntar. ¿Supiste qué árbol era?
2: No sé qué es. Es tremendo. Con una raíz tremenda que no pueden sacar. No sé, la fortuna que le cobran ahora para sacar una raíz.
5: No es un plátano, ¿no?
1: A veces vemos.
3: Porque levanta la palta tampoco, casas. No es un árbol de palta, ¿no?
1: Secan árboles.
2: Ahora quería preguntar a ChatGPT a ver
1: qué es.
5: ChatGPT.
1: Porque yo la ChatGPT.
3: Que crece muy rápido eso.
2: A ver. Porque es tremenda, chicos.
1: Por eso a veces vemos que está.
2: ¿Alguien acá se amaña en sacar árboles?
3: No.
1: Y la amiga
3: Pablo, ¿no? Pablo,
5: no,
3: vos,
5: no. Lo que pasa es que te destrozan la casa. Nosotros teníamos plátano en una casa que vivíamos y levantaron todo el living, toda la entrada, un horror, como te destrozan todo.
2: Sí.
5: Pero bueno, hay árboles que no se pueden sacar.
3: A ver, si está en peligro la vida de las personas, el árbol sí te ayuda a los mismos municipios.
5: Pero si no, bancátela.
3: Si no, te lo tenés que bancar. No. Y en alguno, por ejemplo, en el municipio donde yo vivo, vos sacás un árbol que esté habilitado a sacar lo que te permita y tenés que plantar 7.
5: Claro.
1: Ah, como los estacionamientos.
2: Sí, siempre se decía eso, ¿no?
3: ¿No decían eso de Susana que le pasó en Uruguay también, cuando hizo la casa? Que tuvo que...
5: Con un árbol.
3: Cada árbol que sacaba tenía que plantar 7.
1: Bien. Porque aparte no creo que lo plantara ella.
2: Acá tengo.
3: Y dicen que hay que plantar un árbol una vez de la vida.
1: Tener un hijo, escribir un libro.
3: Sí.
7: Y pagar los impuestos.
1: No todos.
7: Ganar un mundial.
5: O tres. O cuatro.
7: Muy bueno.
2: Ahora quería preguntar a ChatGPT a ver si me lee el árbol este.
5: ¿Qué le querés preguntar, Santi?
7: En instantes.
1: Para
7: la respuesta en vivo.
2: Bien. Porque parece una palmera, pero no es una palmera.
1: ¿Una palmera que vivías en Miami?
2: ¿Puede ser yuca? ¿Una yuca?
5: Sí, puede ser una yuca.
2: ¿Yuca gigante?
5: Sí.
1: O sea, no plante yuca, Edith, en su casa.
3: No, igual yo soy cero planta, chicas. No me va bien con las plantas. No tengo mano verde.
5: No tengo mano verde.
7: Vos no sos planta.
5: Yo planté una guaribay porque dije, qué lindo.
1: El aguaribay.
3: Es una guaribay.
5: Traje de Córdoba. Es un árbol hermoso. Ah, qué pero cool. Es
7: como
5: muy
7: canta
5: grande.
7: Maju canta, guaribay.
5: Guaribay. Bueno, es un arbolito. Y lo planté y no sabes el tronco que tiene.
3: Que tiene.
5: Se hizo enorme.
2: No es una yuca para mí.
5: ¿No es una yuca? Sí, ojo, algunos crecen y toman una dimensión. Tremendo, ¿viste?
3: Tremendo.
5: ¿Qué pasa acá? ¿La yuca o no?
8: La yuca macanuda. Qué buena.
5: ¿No es una guaribay?
2: Yuca gloriosa.
5: Y ahora te va a quedar la intriga hasta que no lo encuentre, no va a parar.
2: Bueno, es una cosa tremenda igual, sí, puede ser una yuca. Sí. Pero una raíz yuca. Tremenda, chico. Así que bueno, Anita se va a ir a la casa entonces esta mujer a sacarle el ombú.
5: Hay que ver que...
2: ¿De qué labura Anita? Y bueno.
5: Y está sacando embúes a los oyentes. Ayuda.
9: En este momento está con una poda más profunda en el conurbano. Claro. Hay una poda de altura. Porque aparte vos tenés que arrancar por arriba. Tenés que sacar primero toda la rama de arriba.
5: Claro, de arriba para abajo.
9: Ahora, en esta época que pierden el follaje. Ahora es época.
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2: Bueno, Corea del Sur censura a Hong Myung-woo.
10: Pobre tío.
2: Tras el fracaso en la selección.
10: Pobre.
9: Oh,
10: todo, le está pasando muy mal, ¿eh?
2: Ah, sí. Me escucha. El canal surcoreano blurió para tapar el rostro del entrenador.
9: Sí. No,
10: terrible.
9: Mucho.
10: Y aparte, ni que estuviese dirigiendo.
2: Ahora, pará, pero siempre se la agarran con los directores técnicos, ¿viste?
10: ¿Y con quién se la agarra?
2: Y es el fusible.
9: Es de todo, me parece. Claro.
10: Es mucho. Incompetente, como mínimo, le dijo el presidente del país y lo mandó a investigar porque cuenta, dice que hay muchos recursos de la población que se habían destinado a la selección de Corea y a tener un buen desempeño en la Copa del Mundo, y esto no fue reflejado por el rendimiento del plantel y de los jugadores.
5: Pero tampoco es que los chinos son mega jugadores también.
10: Son coreanos igual, pero tampoco, es verdad.
5: Tampoco, no es que tienen un fútbol como decir, perdieron con Messi.
10: O que mínimo tenemos que llegar a semifinales.
5: Para un poco.
10: Pero sí, lo blurean, imagen de archivo todo, sí, aparece el traductor y al lado está blureado el tipo. Para un poco.
9: ¿Qué bravo,
5: tan loco?
10: Demasiado, fue insultado, salió con custodia al aeropuerto.
3: Es peligroso que hagan eso.
10: Obvio, ni hablar.
5: Claro, se les va a ir de las manos.
2: Pero aparte coincido con Fernando, tampoco era que era argentino.
10: Claro, la expectativa era, viste, llegamos mínimo a semifinales.
1: No es que la educación allá es tan...
10: Y bueno, se ve que...
9: Estricta.
1: Prusiana, iba a decir.
9: Prusiana.
10: Pero le está pasando mal, sí.
5: Está blureado,
2: Y acá Bielsa, que volvió solo, vieron al...
10: Hoy da una...
3: Vi el video allá.
1: Una bolsita, parece.
10: Un bolso de mano, ¿viste?
6: Vi el video. Lo raro es cómo lleva el bolso, como si fuera una canastita.
9: Sí. Siempre lleva...
2: Es verdad,
9: lo lleva así.
10: El pliegue.
3: Y qué pocas cosas llevaba, ¿no?
9: Nada.
2: ¡Dale, una vez!
9: A mí sabía que se volvía, porque no llevó nada de ropa.
10: Nada, ¿viste?
3: A mí me ternura
10: la remera. La delegación, que seguramente tendrá una valija o algo, pero sí. Salió solo, le esperaba un auto. Hoy da una conferencia de prensa en Montevideo. Vamos a ver, el estilo de Bielsa no es prender el ventilador y emparramar todo lo sucio que fue el vestuario. Pero bueno, da...
3: ¿Los jugadores llegan después?
10: No, han llegado. Algunos ya están de vacaciones, otros volvieron a Montevideo.
6: En vuelos de línea.
10: En vuelos de línea,
6: porque los bajaron del charter.
5: También es buenísimo. El castigo, ¿viste? No
3: te mandamos el avión, ¿le dijeron?
6: Eso no es nada. Tampoco pudieron ir al salón VIP.
3: Claro. Ay, no sabía eso.
1: El verdadero vacío, bebé.
6: Pero son todas muestras de desprecio. Y les dijeron, no hay free shop para ustedes.
10: Claro, el Toblerón es 3x2. Las tabletas de Milka no las van a agarrar.
6: Eso.
10: Así que hoy habla Bielsa, vamos a ver qué dice, pero adentro.
6: Cubiertos de plástico.
10: Va a terminar saliendo Bielsa, por supuesto. No va a continuar. Y tratará de
2: dar la
10: cara.
5: No se pudo. ¿Qué va a decir?
10: Era un vestuario muy, pero muy roto. Muy dañado por parte de los jugadores, ¿no? Y de algunos personajes de afuera.
2: ¡Dale, Suárez!
10: Bueno, pará.
6: Imagino que ustedes, los periodistas deportivos, le van a ir a hacer un acto de desagravio a Bielsa.
10: ¿Por qué?
6: No. Ustedes, que son todos fanáticos.
5: Son todos fanáticos.
6: Ayer te declaraste fanático.
10: Fanático no, admirador, sí, me gusta el trabajo de Marcelo Bielsa, claro.
1: Buenas los carpetazos acá.
10: Y estamos en contra de los jugadores que rompen el vestuario, como fue Luis Suárez tratando de desestabilizar un vestuario que estaba tranquilo, que estaba en orden.
9: Está mal lo que haces, bebé, estás picanteando, ¿eh?
10: Tratar de sacarlo a Bielsa del cargo.
6: Pero Fer, maltratar a un periodista deportivo está autorizado por la ONU.
10: Sí, ¿quién habló? Nombre y medio.
11: Pablo, de producción.
10: ¿Qué tal,
11: Pablo? Uno de los principales roles de un director técnico. Director técnico no es cohesionar al plantel, al grupo. Es su responsabilidad que haya buena.
9: Sí, es cierto.
7: Yo no digo que está exento de responsabilidad.
2: Tampoco es un Jardín Infante,
7: pero
2: chico.
7: También
11: pero es de lo más difícil, Santi. Mirá el éxito de Scaloni con su jugador.
2: Pero son todos profesionales.
11: Antes Scaloni estaba en San Paoli acá, que era fue un desastre ese mundial. Y eran los mismos jugadores casi.
7: Lo dijo el Kun Agüero hace unos días también.
2: No era. Pará.
11: Igual no era. Pero eran mismos jugadores, pero habían llevado la mundial en la final.
2: Yo destaco lo que hizo Scaloni, porque Scaloni, a un rejunte de figuras, de estrellas del fútbol como teníamos, le dio justamente, hizo un equipo, le dio mística.
11: Porque él es el líder, Santi.
2: A un grupo. Sí.
11: Y ahora, pero vos, lo mismo en Uruguay.
2: Bueno, pero vos tenés que bancar cuando las cosas no salen también, porque nadie quiere ir a perder, pero uno tiene que perder. Vos no podés crucificar a una persona porque no fue bien.
9: Eso es.
2: Porque aparte apostaste, el error es tuyo que lo pusiste ahí, entonces. Si vos confiaste en una persona, en su capacidad para hacer, para llevarle adelante un proyecto, bancalo, en las buenas y en las malas.
1: Pero son peores que las vedettes.
2: No, si no estamos con el que gana nomás.
9: Claro, siempre hay que ser el. Claro.
7: Y le iba bien a Uruguay. Uruguay le ganó a Brasil, Uruguay le pegó un peludo bárbaro a Argentina, es la bombonera. Y a partir de la no inclusión de Suárez después de la Copa América, donde llegaba a su fin, justamente empezó a cascotear desde afuera, a algunos le fue comiendo la cabeza y, como se dice en el fútbol, entre comillas, rompió el vestuario. Por supuesto que hay responsabilidad de Bielsa, pero el grupo no tiraba para el mismo lado. Más allá que, para mí, la jerarquía de este plantel de Uruguay no le daba demasiado, no es este Uruguay de antes con Lugano, Forlán, Abre, bueno, con grandes jugadores. Hoy pasa por un bajo de cuanto a calidad futbolística que tiene el plantel. Así todo, a Cabo Verde y Arabia Saudita le podría haber ganado, hubo muchos errores individuales, y hoy habla Bielsa con su bolsito en el pliegue del brazo, seguramente dando explicaciones en Montevideo.
2: ¡Dale de una vez! Bueno.

0: Yo brindo por Fernando Carlos. Gracias. Y por Gonzalo Solo, que son lo más.
1: Perfecto.
2: Yo solo.
3: Hoy lo dijo solo a Fernando Carlos.
2: Sí. Hoy fui Fernando Solo.
4: Sí.
5: Bueno, tengo una nota que habla de qué comer durante los partidos para evitar excesos.
1: Ay, a ver.
5: Y problemas digestivos. Dicen que una persona cuando está muy compenetrada con el partido
1: come
5: sin darse cuenta.
1: Sí,
5: ¿viste que?
1: Te pones nervioso y...
6: Por lo general, cuando comes mirando tele, no tenés mucha conciencia de lo que...
5: Lo que
6: comes.
5: Pasa es que hay un hambre, que es el hambre para subsistir, de hambre, sí. para tener alimento y seguir funcionando, seguir en pie. Y otro hambre que tiene que ver con las emociones.
3: Claro, el hambre del pan y el hambre de la cabeza.
5: Y generalmente comemos más por las emociones que por hambre. O comemos de más por las emociones.
6: Y sí, el hambre emocional, claro.
5: Sí. ¿Con qué les pega a ustedes las emociones?
6: Para comer.
1: Con lo que tenga
7: con comer, sí.
6: Comer.
7: Con
6: comer. Que gente dice, a mí se me cierra el estómago.
1: Hay algunos que se les cierra.
7: Yo odio a la gente que se le cierra el estómago cuando tiene una angustia, porque a mí no me pasa nunca.
6: A mí se me abre.
1: A mí se me abre con lo dulce.
7: Bueno, la niñera, que tanto te gustaba vos, Costa, de Nani, ella, viste, cuando se ponía angustia, le agarraba la angustia, agarraba el refrigerador y...
1: La heladera la sacudía como loco.
7: Y sacaba el kilo de helado y le daba la cuchara de helado.
3: Yo siempre pienso que después no comería nada en todo el día.
7: Claro, porque es flaca.
3: Flaquísima. Vos sabés, Santi, que la hormona, la llamada hormona del hambre, se llama grelina. Y yo, hasta que me hice el bypass, creía que la grelina, que el cerebro le decía, hola, grelina, despertate, vamos a comer. No, es al revés.
6: La grelina está siempre despierta.
3: La grelina le manda la orden al cerebro y le dice, alimentame.
6: Ah, suena come coco.
3: Exacto. Cuando uno no la tiene regulada es que come cualquier cosa. Te da lo mismo, un pollo al espiedo.
6: Es que para mí es eso, el hambre emocional. Claro, tiene que ver con eso, comes cualquier cosa. Cualquier cosa.
5: Bueno, igual imagínate lo que te digan, lo que tenés que comer, ¿no?
6: Claro.
5: Y dice, la meta no es buscar la perfección, sino encontrar un equilibrio. Dice que hay que poner arriba de la mesa, que está ahí al alcance de todos, la mesa ratona. Cosas variadas y que no solamente sea un tipo de alimento, no solamente comida de chatarra, sino un poquito de cada cosa.
6: Una zanahoria.
3: La gente que te dice, antes de comer, comete una ensalada.
6: Sí,
3: para no llegar con hambre a la ingesta. Ándate.
5: Apio.
6: Si fuera tan fácil,
5: sí. No. Cosas que sean fáciles de digerir. Pero, por ejemplo, si pones un poquito de embutidos, también pones un poquito de frutas, un poquito así de cositas para acompañar. Y de nada tiene que haber mucho. Es decir, todo tiene que terminarse.
3: Para Sí, claro, te entiendo.
5: Para después ir a buscar más si querés. Pero no tenés que tener la comida cerca, porque uno cuando tiene cerca la cosa...
3: La bandeja.
5: La comida manotea.
6: Sí, nada, cuenta.
3: No, y no le ves el fin, viste que decís, va, una cucharadita más de guiso.
6: Ay, qué verdad.
3: Ay, qué rica sale esta polenta, una cucharadita más.
5: Ay, no, pero no pasa eso con el guiso, no. Ay, si vos te pones una bandeja, sanguchito de miga, o cinco docenas de empanadas, te ponen jamón y queso, te ponen aceitunas, entras a todo.
6: Sí, le entras a mí.
3: Yo sé que me van a decir que no, pero ayer por Instagram descubrí...
6: ¿Qué?
3: El sushi de sanguí de miga.
6: El rollado, el sanguchito de miga como el sushi.
2: Qué raro eso, ¿no?
6: Te amo. Ni lo que
3: oyes. Lo que oyes.
6: A
3: lo que
5: ¿Te repetí lo qué?
3: El sushi de sándwich de miga.
5: Qué fino, chicos, un aplauso.
2: Qué bien.
5: Qué paquetería.
6: Caramelo mondongo.
3: El roll. Pero ustedes, porque tienen el cerrado el.
6: ¿El qué? No, para nada, no en este caso.
5: Nosotros tenemos buen gusto, sí. ¿De qué?
8: Pero que son los componentes del sushi, de un roll de sushi, entre dos.
6: Claro, pero me lo reimagino. Si vos enrollás un sándwich de miga.
8: Está bien, es como el sándwich de miga de Pletzaleg.
6: Exacto.
3: Claro. Bebé es que bebé me entiende y no es un hombre que tenga mal gusto.
6: Yo tenía una suegra que con jamón y queso te hacía arrollado, sanguchito, empanadita y todo era jamón. Ni queso el lunch, digamos.
9: Yo tuve una época que lo único que hacía acá está.
6: Empanadita de jamón y queso.
9: En realidad son arrolladitos. Son arrolladitos.
5: Bueno, como chicos, hambre que tienen para el partido. Pues yo te dije, sanguchito mío, me sacaron todos acá.
6: No, de gloria.
8: Pizza con fainá.
7: No, sábado a la noche con sanguchito de miga me parecía que no. Yo el otro día hice una ensalada con jamón. No, espectacular. Boconchinos, tomate y jamón crudo. Sí. Me salió.
3: Fina.
7: Fina. Y después hice una carne al horno con papas.
3: Moconchino.
7: Pero me esmeré. El sábado a la noche me esmeré. Me salió riquísimo.
5: ¿Dijo moconchino? No.
7: No, chino. Moconchinos.
8: Moco de un chino.
7: Una cosa rarísima. Dije moconchino, chicos.
6: Dijo moconchino.
3: Yo fui a cenar con alguien que toda la vida comió sobuco. Y no cuando estaba de moda como ahora. Cuando los sobucos lo comíamos la gente que comíamos carne salteado.
7: Sí.
3: Y dice, sí que va a comer, no sé qué. Y dice, tráigame unos boconchinos. Y todo, hasta la moza se empezó a reír, se ofendió y se fue de la mesa.
7: Pero boconchinos,
3: moconchino.
5: ¿Para qué vos está camando una foto del sushi de sándwich de miga?
7: El sándwich de miga. No, yo no sabía que existía.
5: Es como si agarras un sándwichito de miga, lo aplastás con la mano y después lo cortás en rodajitas.
3: Espectacular.
8: Da almuerzo de primero de enero.
3: Sí, no. Claro.
8: Los arrolladitos existían desde hace 50 años, mínimo.
6: Es cierto.
8: Antes se desaparecieron de las confiterías.
6: Pero me hace acordar mucho al arrolladito.
8: Cuando yo era chico y había un servicio de confitería.
6: ¿Se parece al pionono?
8: El arrollado, que era un.
6: ¿Pionono?
7: Sí, parece.
3: Pero
7: tenés razón.
3: ¿De pececito?
8: No, te quiero decir de miga.
6: De miga.
8: Era como un sándwich de miga en rosadito.
3: Ay, yo llegué tarde a eso.
8: Era rico, ¿eh?
5: ¿Y para qué lo come con palitos?
3: Porque es sushi.
5: No es sushi.
8: No es necesario.
5: Chico, no. Claro.
3: Bueno, era mi propuesta para ver el partido, pero ¿sabes
6: qué? Me parece una propuesta.
5: Bueno, lo que dicen entonces, los que saben, es que uno se atora con la ansiedad de los partidos, entonces tiene que dejar toda la comida en la cocina y llevar a la mesa solamente lo que va a comer.
3: Sí.
6: Claro,
5: y después ir a buscar más si querés. Porque si pones todo lo que hay para comer arriba de la mesa, te vas a comer todo.
6: Te lo comes todo, o sea, todo. No vas a parar.
3: No, y hay que hacer la escena.
7: ¿Cuál es? ¿Cómo es?
3: Tenés que ver lo que vas a comer, la cantidad. O sea, pones tu platito.
5: Mirá con el éxito que ven. Escucha.
3: Amor. Si no hubiera hecho esto, vendría en Villa Crespo la vecina.
7: Claro, no llevar el paquete, decía.
5: Claro, porque si no te lo comes. Eso es que lo recomienda siempre la doctora Katz, que no. Dejar lejos la comida o comprar cosas que tengan
6: en Ushuaia
5: una medida.
6: La tengo que dejar yo.
8: A 5 cuadras.
7: Porque viste que llevas el paquete, te lo comes todo.
5: Comprar cosas, no compres una caja de alfajores, comprar un alfajor.
3: ¿Entendés? Sí, claro.
6: No me dura nada.
7: Igual vos no tenés problema.
6: No, claro, por algo sos flaco.
5: Pero mira, ¿con qué no pueden parar ustedes? ¿Qué no podés? Que tenés en tu casa y te llaman, te pide.
7: Bueno, el otro día fui a una panadería a comprar cosas, viste, justamente por este fin de semana que tuvimos. Y me regalaron una panadería muy arriba que está cerca de mi casa. Es Ruiz.
6: Ah, Ruiz, es divina. Ay, es una de las mejores.
7: Y siempre que terrible. Va en la bolsita, la señora me pone unas masitas secas.
3: De yapa.
7: Me regaló y ahora tengo una bolsa en casa.
6: Qué rico.
7: Me comí una bolsa ya.
6: Las tortas
7: me dio
6: de Ruiz
7: dos bolsas.
6: Buenísimas.
7: Una bolsa ya me la pero no una, me la bajé sola. Y tengo otra que la escondí, pero yo sé dónde está escondida.
3: Ay,
6: qué rica, la masa seca, un cafecito.
3: Y los panes de la flor seca. Y los panes de la flor de Porredón.
7: Ay, qué rico. Te llaman, viste que te llaman.
5: Vos, Fernando, ¿qué te llamas? ¿Qué tenés en tu casa que decís, si está esto, no puedo parar hasta que no termine todo?
4: Y brócoli y la biblioteca, los libros. El chocolate.
6: ¿Qué le pasa?
4: No, chocolate.
7: ¿Chocolate?
4: Mal.
7: ¿Solo o con maní?
4: No, solo. Y voy a la casa esta.
5: Por el palito Ruiz de fondo, Guille.
4: Y por las
7: tortas. Por las tortas de Ruiz.
4: Voy a la casa esta de Bariloche de Dos Palabras.
7: Ah, sí, sí.
3: ¿Cuál es la casa de Bariloche de Dos Palabras?
2: y me llevo los chocolates, la caja grande.
7: La caja grande.
5: Rapa Nui.
2: Mesita,
5: Rapa
2: Nui. Sí,
6: es una sola palabra, Rapa Nui.
2: No, son separadas, Rapa.
5: Ah,
2: no,
5: separadas.
2: ¿A qué hora cierra? Nui.
7: ¿A qué hora cierra?
2: ¿A qué hora cierra, Rapa Nui?
5: Con el bombo no.
7: ¿Sabés lo que me pasa a mí? Yo me tiento con los panes de...
3: De la flor.
7: Sí. Cuando sé que tengo panes de pebete, de la flor de porredón, los panchos.
6: Totalmente, el pan.
7: Qué rico.
5: Lo brillo un poco, me lo
7: termino, doy vueltas, termino comiendo solo, si no.
6: Sí, solo. Sí. Papas fritas y galletitas.
5: ¿Sabes con qué rico el pan de pebete con mortadela, Marcela?
3: ¡Oh!
5: Me encanta.
6: Yo al de la flor le pongo manteca, así, con toda. Me hago un sándwich.
7: Ah, divino, debe ser, quedar riquísimo.
6: Sí, sándwich de manteca.
5: Yo lo que no puedo tener en mi casa son cosas. ¿Viste cuando no sé, hay un cumpleaños o algo y hay torta?
6: A vos te gusta, sí.
5: Me gusta la torta.
6: Te gusta la torta.
5: Me gusta el bizcochuelo, ¿entendés? Me
3: gusta. Claro. ¿Vos te gusta el bizcochuelo casero para mí?
6: El otro día hice un budín de banana con el yogur de ají de acá, no saben lo rico que quedó.
5: Lo que pasa es que todo lo tuyo no da hambre.
6: A mí no me faltás más el respeto.
3: ¿Sabés qué? Trae el budín y a él no le convide.
6: ¿Me escuchaste?
3: Sí, igual a mí.
6: ¿Flaco?
3: No. Yo sé que seré objeto de vuestras risas.
6: No, para nada.
2: De ninguna manera.
6: El paquete de papas fritas, chicos.
7: Caramelos no hace falta que los tengo en casa. Los tengo acá y como.
10: Sí, los caramelos que come Rodrigo de Paul a mí me vuelven loca. Me encanta.
7: Los, ¿se me hace un cable?
10: Sí.
7: Hace una bola en la panza, no paro. No, a mí me dio ahora la vejez por comer caramelos. ¿Viste? Y me la paso.
10: Mi mamá a veces
7: tengo a veces.
10: Sí, a mi mamá a veces me trae...
2: Los de frutillas son.
10: ¡Ay, qué ricos son esos también!
6: Pasa que con los dientes hay que tener cuidado.
7: Sí, es verdad. Hay que tener cuidado con los dientes.
10: La abuela Goye está más. La abuela Goye ya te
6: la abuela te aconseja.
10: Los consejos de la abuela Goye.
5: Bueno, a pensar entonces, porque ahora el próximo partido de la selección es este viernes. ¿A qué hora?
6: A la tardecita.
2: A las 19 horas, señor.
6: Es un horario perfecto para picada y cerveza.
5: Muy delicada.
7: Más vale que termine temprano, que se resuelva, que haga los goles que tiene que hacer.
2: Ojo, porque chequeamos con Costa y hay pronóstico de tormenta, de lluvia intensa. Y sí, con lluvia pueden jugar tranquilamente, pero
7: ¿hoy?
2: No, el viernes, en Miami, Marcela.
7: Miami.
2: Nuestra ciudad, nuestra Miami.
6: Hay una alerta, ¿no?
2: Y lo que estoy diciendo. Claro,
7: hay alerta ya.
2: Claro, lo que
7: perdón, no te llegamos a escuchar acá.
6: No, enojarte.
2: Vos, Marcela,
7: con Anita no te llegamos a escuchar.
2: Todavía con la churba y eso, la homeopatía. Todo, la pero bueno, si hay tormenta eléctrica, por recomendación FIFA, el protocolo indica que el partido debe ser pospuesto en cuanto al inicio o el desarrollo. Hay que esperar media hora.
6: Ratito.
2: A los 22 minutos paran el partido. Tormenta eléctrica. Y termina más tarde. ¡Oh, Dios mío!
6: ¡Qué linda juntada!
2: Alargue o penales puede haber, ¿eh? Atención.
6: Ay, claro, Fernando, qué nervios.
2: Ojalá que lo definamos dentro de los 90, claro.
5: Bueno, nos juntamos entonces.
6: Dale.

0: contento del momento.
1: ¿Qué pasó?
0: Problemas en San Lorenzo de Almagro. ¡Oh! Otro,
2: no
0: más,
2: me digas.
0: Otro más. Iker Muniain había sido designado como técnico del plantel tras la sorpresiva salida de Gustavo Álvarez, pero no se pusieron de acuerdo. Había que poner alguna platita o algo y San Lorenzo está complicado. El tesorero le dieron libre, claro, pues no tiene nada que contabilizar, pobre. Si no entra, no hay nada, abre los cajones y hay clips, hay gomita, hay nada, rollo de papel. Lo cierto es que Muniain no será el entrenador de San Lorenzo y todas las miradas y caminos conducen a Néstor, Raúl, Pipo, Gorosito para hacerse cargo del plantel. Por ahora San Lorenzo es una caja de sorpresas, todos los días, minuto a minuto, pero Muniain, el vasco, descartado, exjugador del club, y asumiría Gorosito en las próximas horas.
1: Bueno, 9:39. Ay, bueno, buen día.

0: los partidos de hoy, entonces.
1: Sí, señor, claro, tenemos acción de los 16avos de final de este Mundial. A las 14, Costa de Marfil, Noruega. A las 6, Francia, Suecia. Y a las 22, México, Ecuador, por un lugar en los octavos de final. Ay. Jornada de martes en el Mundial.

0: O sea, Prepo empieza a las 7 de la tarde. Entonces, pues, es divertido verlo con el canal, con todos los técnicos, nos juntamos todos. Y bueno, esperemos que se resuelva lo antes posible, que no haya largue.
1: Claro. Sí, es muy lindo verlo, en grupo.
0: Sí, es muy lindo, sí. Ayer, por ejemplo, vimos Paraguay, era el final, justo terminaba el partido de Paraguay, estaban todos con Paraguay, todos los técnicos ahí con Paraguay, estábamos todos juntos viendo el partido, fue muy divertido.
2: Bueno, eso nos tocó Brasil mucho ayer.
1: Se festejó mucho lo de Paraguay.
0: Sí, mucho.
1: Y casi queda fuera Brasil, chicos.
3: Sí, claro. Sobre la hora consiguió el segundo.
0: Sí. ¿Y acá ustedes para qué hinchaban? ¿Para los japoneses o para Brasil?
1: ¿Y la verdad?
0: La verdad. Yo Brasil.
1: Japón. No, ¿ves?
0: ¿Ves?
4: Claro. ¿Qué es más riesgoso para Argentina?
5: Sí. Claro, ¿cuál es más?
0: Pero es Brasil.
6: Que pierda Brasil y que pierda Uruguay toda la vida.
0: Yo siempre.
1: No, yo Uruguay no.
6: Sí, yo fui testigo, Santi, de la final y nos trataron muy mal. Nos cantaban todos los goles de los franceses.
0: Pero no importa, no importa.
1: No, la que la pasó muy mal, nuestra productora, Nabil estuvo el año pasado, el mundial pasado en Brasil, cuando Argentina jugó la final y hinchaban todos en contra de la Argentina.
0: Sí, claro.
1: Tremendo.
0: Sí, pero nosotros tenemos que demostrar que somos mejores, ¿entendés? Ay. Por ejemplo, los uruguayos no nos quieren, pero nosotros los queremos más. Es una relación que nosotros somos más amorosos con ellos que ellos con nosotros.
3: Un mundial siempre está bueno que las grandes selecciones
4: lleguen a los uruguayos.
3: Es mucho más atractivo, más interesante.
4: Con todo el dinero que le deja la Argentina, nos quiere.
7: Para mí es interesante el punto de Fernando, yo coincido. Lo mismo, Portugal ahora va a jugar, que gane también.
0: Sí.
7: Así las figuras siguen jugando en el mundial.
0: Ahora Ecuador, México, ¿quién quieren que gane?
3: Yo quiero que gane Ecuador.
0: Yo también.
3: Por Becasese. Hay jugadores que juegan acá.
0: Sí.
7: México se atribuye una rivalidad con nosotros que nosotros no tenemos.
0: No existe. Ellos piensan que son el clásico. México. Claro, pero ellos se autoperciben campeones.
1: Bueno, chicos.
0: Estamos con Ecuador.
3: Obvio que con el objetivo deportivo.
0: Sí, quiere Ecuador.
3: Ya redondeo. Salir campeón del mundo, mejor enfrentar a aquellas selecciones que no son poderosas. Pero bueno, yo intento, quizás soy, qué sé yo, una oveja negra en esta mesa. Digo, una mirada un poco más elevada, ¿sí? Entonces, para una competencia del mundo que lleguen las selecciones, las potencias, es mucho mejor. Gracias. Informo y opino.
0: Y ahora con Francia, ¿con quién estás?
3: Francia, claro.
0: Francia, sí. Yo estoy con Mbappé, cada día me gusta más Mbappé, te digo.
3: Ya estudié en francés a l'école.
5: Estudié francés a l'école.
3: Y sí, claro.
0: En la escuela.
3: Yo estudié francés en l'école.
2: ¿Y vos en ballet?
5: Sí, estudié, claro.
2: Ballet.
5: La escuela de danza se estudió.
3: Sí, la baguette fondue.
5: La baguette, la fondue.
3: Sí, Rogel.
5: Le fromage.
3: Jean-Paul en fromage.
5: Oliver Gérard.
3: Julia Bergois, rose con pollo.
5: J'aimerais dans la vie voir toujours le soleil. Et bébé, ça j'allais caresser de mon corps. Et sentir la paix surgir dans tout, les quoi.
0: Ah, que bien! Très bien!
3: Allons enfants.
5: La joie de
3: noir. Est arrivé.
5: La loup de la tyrannie. Grandin sangrant élevé. Aux armes citoyens. Formez vos bataillons. Marchons, marchons.
3: Marchons.
5: Qu'un cinquième pur. A breve voceón. Toma.
4: Mi amor, portamos formada.
0: Se brotó, Santiago. Se brotó. Me
3: encuentra la planta y se brotó.
5: La yuca.
3: La yuca.
5: Era la yuca, Santi.
3: El hijo de yuca.
1: ¿Cómo le gusta? Ahí le dijo de yuca. Pone el hijo de yuca.
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1: Por lo que estaba viendo, el árbol que yo hablaba hace un rato, es una yuca pie de elefante, una yuca gigantesca. Que crece, mirá. ¿Te acuerdan que Anita le invitaron a sacar un ombú? En realidad le quieren que le saque que limpie el fondo. Cortarle el pasto también.
5: La enredadera, la enamorada del muro. Claro. Que le haga la huerta, que le lave, que le tienda la ropa, me pidió. Así mira, todo. Ya que estás, la enamorada del muro se tomó el paredón del vecino. Sácamelo, Anita.
1: ¿Saben qué otro árbol arranca así como una plantita totalmente inofensiva y después se transforma en un árbol muy potente, muy poderoso? La Santa Rita.
5: Sí, se hace como un tronco. Es el árbol de palta también.
0: La mora también.
5: Ficus. Bueno, el ficus es peligrosísimo porque levanta casa, ¿eh?
4: Y la planta carnívora,
3: y dice.

0: quede perreando con este tema. Esa imagen, insólita el Motorman.
1: Encontramos el tema que le gustaba. Ahí está la argolla,
0: Chico Rider.
2: ¿Qué onda, Sofi? ¿Cómo estás? ¿Todo bien? Soy Nico, el amigo de Mati, nos conocimos el otro día. Mira, te voy a ser sincero, me pareciste muy lindo, muy linda, perdón. O sea, la primera vez que, bueno, no importa. Te voy a ser sincero, me pareciste muy linda. Tenés buena delantera. No, tiraba esa. No, mentira. Joder. Y bueno, o sea, de trasera también estás muy bien.
3: Ah, no, trasera no, también.
2: ¿Qué le tiraba? Así que si te pinta conocernos, yo estoy. No sé si podrás entender.
1: Yo tengo miedo que esto es un levante.
0: Tranquilamente.
3: Él le tiró.
0: Dirían en los simuladores, así como lo ven, se clava cinco por día.
1: Por favor. Qué horror.
4: Mirá si nuestros hijos hacen esto,
5: amor. Oh, no harían eso.
1: Dios no lo permita.
0: Buena trasera,
1: Ay, qué tal.
5: No diría nunca, buena trasera, buena delante. No lo veo a Lolo,
1: No, qué espanto.
0: Nico, el amigo Mati.
4: Gracias,
5: Mati. No, con la educación que vos tenés, que le diste, no.
3: Bueno, 9:47, chicos, buen día.
0: Minutos finales, para llevarse estos premiazos de martes.
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3: Bueno, 9:48, buen día. Último día del mes, chicos. Mañana llega julio.
0: Se va mes.
3: Con ya una está, semana resfría porque vamos a tener temperaturas bajo cero. A ver, repasemos un poco cómo va a estar en la semana.
6: Mira, Santi, hoy es martes. Bueno, hoy es martes, vinimos con 2 grados, en este momento estamos rondando los 7 y vamos a llegar a los 13. Miércoles, 13 grados de máxima, 1 de mínima. Jueves y viernes, 0 de mínima. Y el jueves 9, ni a las 2 cifras vamos a llegar. Fin de semana con frío y lluvias. Hay un pronóstico del domingo por la mañana.
3: Ok.
1: Me va la vida.
0: Me va.

0: Bueno. ¿Cómo está el tránsito, bebé?
1: Accidente en Sarmiento y Gascón, choque en Directorio y Ortiguera, choque con cuatro autos involucrados en Panamericana, altura kilómetro 26, sentido Capital Federal.

0: la vida.
1: Bueno, vamos con, hablando de Baba, vamos con el horóscopo para el día de hoy.
2: De Baba, claro.
0: Con Mercurio retrógrado.
1: Arrancamos con Aries. Creatividad, el número es el 12.
3: 1-12, el soldado.
1: Tauro, sensibilidad, el número es el 92.
3: 9-2, el médico.
1: Géminis, propuesta, el número es el 10.
3: 1-0, la leche.
1: Cáncer, estabilidad, el número es el 87.
3: 8-7, los piojos.
1: Leo, presencia, el número es el 62.
3: 6-2, la inundación.
1: Virgo, obligaciones, el número es el 14.
3: 1-4, el borracho.
1: Libra, familia, el número es el 31.
3: 3-1, la luz.
1: Escorpio, oportunidad, el número es el 60.
3: 6-0, la virgen.
1: Sagitario, planificar, el número es el 16.
3: 1-6, el anillo.
1: Capricornio, responsabilidad, el número es el 59.
3: 5-9, las plantas.
1: Acuario, amistad, el número es el 27.
3: 2-7, el peine.
1: Y Piscis, salud, el número es el 15.
3: 1-5, la niña bonita.
1: Repasemos, a ver.
0: Decimos, Aries, creatividad 12, Tauro, sensibilidad 92, Géminis, propuesta 10, Cáncer, estabilidad 87, Leo, presencia 62, Virgo, obligaciones 14, Libra, familia 31, Escorpio, oportunidad 60, Sagitario, planificar 16, Capricornio, responsabilidad 59, Acuario, amistad 27, Piscis, salud 15.
1: Bueno, 9:52 de esta mañana refría en este último día del mes.
0: ¿Qué se come?
1: Chau, junio, se va con chao, tos junio, y todo.
2: Sí, chao, junio, chao.
0: Junio se viene con todo. Santi, todos nominados hasta el miércoles en positiva.
1: En positiva, sí. Ahí sí. Bajan los que más cantidad de votos tengas y después pasa placa planta. El resto hasta el lunes. Y veremos cuántos se van.
0: Placa planta.
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1: Caco, buen día.
2: ¿Qué haces, Santi?
1: ¿Qué haces? Nos juntamos el viernes a ver el partido.
3: Sí. ¿El viernes? ¿A dónde vamos?
1: A las 7.
2: Sí, 7 de la tarde, lindo.
3: No, a las 6. Vayamos a las 6.
2: Me gusta el sunset a mí porque yo lo hago bien chill out.
3: ¡Ay, qué lindo! ¿Qué llevamos?
2: Yo lo hago chill. Yo pongo unas telas blancas. yo mismo.
3: ¿Te vestís de blanco vos?
4: ¿Ambula?
3: No te hagas el Alan Faena que no te queda.
2: No, como.
4: ¿Cómo no le va a quedar? Es re.
3: Bambula.
4: Graciosa igual la bambula.
2: Una bambula y en cuero. Quedó medio capoeira.
4: Es medio capoeira.
5: Por el cuerpo y por el pelo.
2: Para.
3: No te queda.
2: Por el cuerpo
5: y por el pelo.
2: Exactamente.
5: Por pero esas dos está acostumbrado cosas. A que lo ataquen.
6: Sí, no, está mal.
2: No, porque me visualicé.
4: Y acá que nunca está pasa lo que eso.
5: Mira, vos acá mismo tenés espacio, podés hacer así todo.
3: El de capoeira y Santiago.
5: Y Santi tiene el pantalón de
2: Santi
5: la lambada.
2: Santi es muy capoeira.
4: Campeón de la paz.
2: Hace rato que no haces esa vertical que me gusta tanto.
5: Ah, es verdad.
4: A la parada de cabeza.
2: Hace rato que no la haces.
3: ¿Sale a vos, Guido?
2: Si me agarra la Sole con las patas.
6: Pará, la voy a hacer en
4: Gran Hermano.
6: En tu casa, si querés.
2: Ah, me gusta.
5: El viernes.
2: Sí, tipo sí, cábala. Y la familia todos alrededor tuyo sacándonos una foto como... ¿Entendés? Sí,
5: no, porque ustedes...
2: Es como el Messi de la parada de
4: cabeza. Claro. Es un tripo de la parada de cabeza.
5: Sí, en la coreo.
2: Todos apoyados en Santiago, la familia.
4: Me encanta. Qué fotaza.
6: ¿Para qué llevamos?
5: Sangre de miga de sushi.
3: Pone todo vos.
2: Lo pongo todo yo, chicos.
4: Ni la bebida, ni el hielo. Caro, no va a salir.
6: Botillón también.
2: No traigan nada. Pongo todo, la princesa.
5: ¿Vos?
2: No traigan nada.
4: La gente come mucho, ¿eh?
6: ¿Es climatizada la pileta en tu casa? O sea, ¿nos podemos quedar después?
2: Sí, claro, chicos.
4: Yo, Maya.
2: Dale humo.
4: Yo, Maya, entonces.
6: Entonces, llevamos algo para tomar y las chicas para comer o al revés?
2: Ay, si habré chapado en esos asados. Se me iba muy bien.
5: ¿Y las travestis que llevamos?
2: Qué bien. ¿Eh?
4: Las dos cosas.
5: Lo que quieras.
6: Una linterna.
5: En una mano un sándwich y en la otra un vaso vino.
2: Nada. Es verdad. Qué de género que era la manera de armar el asalto.
4: Sí, tal cual.
5: Y la travesti
2: en el asalto.
5: ¡No lo digas!
2: ¡Ey! ¡Vamos!
4: ¡Jodan!
2: Me gusta esta pausa. Pasó un ángel.
6: ¿Qué viene?
4: No, todos vamos todos.
3: Eso no la vamos viernes. A perder.
2: Chicos, Maya se trae en traje de baño.
4: ¿Y después hacemos karaoke para mi sueño?
5: Sí.
2: Olvídate, tengo un equipito que hago karaoke siempre.
4: Claro.
2: Yo arranco con... Papá, cuéntame otra vez ese cuento tan bonito de gendarmes y fascistas y estudiante con flequillo y dulce guerrilla urbana en pantalones de campana y canciones de los Rolling.
6: Sanguchito de miga y gaseosa.
2: Sí, por eso lo saco así.
5: Gaseosa light y podés tomar dos.
3: Llevamos picada papa frita.
2: ¿Sabés qué tengo ganas de tomar?
4: ¿Qué?
2: Naranja Fanta Cero.
5: Sí, riquísima. Rico,
2: ¿no? Me gusta.
3: ¿Tengo hielo?
4: Rica que es la Fanta.
6: Para, hagamos algo para armar la juntada en lo de Guido el próximo viernes para ver el partido.
5: Sí.
6: Ahora se pone. ¿Quién se pone? Anita.
4: Sí.
6: Vas tomando, Anita. Anoto. Vas contando. ¿Quién
2: es que
6: va?
2: Me muero de verlos caer en mi casa.
5: Tomá los pedidos.
4: ¿Qué anoto? ¿Para qué voy a hacer acá?
6: Anotás. ¿Qué lleva para comer? ¿Qué lleva para tomar? ¿Y cuánto va a abonar? Porque hay que dejarlo en la casa.
4: Para, vamos solos. Ay, a comer.
3: ¿Qué? Ah, no, yo no voy entonces. Yo voy si me invito. A mí
4: no los
2: acompañaron. Vamos a hacer una cosa. Según lo que me pasen, armo la comida. Yo les doy el alias.
4: Con lo que alcance.
2: Dice, entonces. Y vamos. Listo. Y vamos, Santi.
3: Bueno.
6: El viernes se lo de Guido.
2: Vos arengalos, es tu equipo.
5: Anita va a ser un salario.
2: También es una estafa. Buenísimo. Hasta mañana.
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0: digo, bebé, se está yendo con una gorrita, con un cosito, con un cosito. Y digo, pará, bebé, no te vayas. Le digo, bidondo. Y me dice, la concha de la lora.
1: Bueno. Se
0: le
1: escapó.
0: Pero, bebé,
1: quise decir, caramba, qué contratiempo.
0: No, porque yo me doy cuenta que es verdad, qué pesado que somos, boludo.
1: No, no es eso, pero
0: lo estoy viendo.
1: Te la verdad, el parking.
0: Marrón, vos estás enfrente de una figura descomunal.
2: Lo sé.
0: Es el bebé Sansón. Y acá está normalizado. Esto claro. Es lo mismo que le pasa a los jugadores con, no sé, con Messi.
2: Normalizado.
0: ¿Entendés? En un momento dicen, bueno, dale, tanto Messi. Y acá hacemos lo mismo, ¿entendés? Acá está el bebé Sanso.
1: Bueno, no sé.
0: Marrón, ¿vos
1: igual
0: sos consciente?
2: Soy consciente. Compartimos una nota en YouTube hace poco para la radio y yo estaba al lado de él y tenía la conciencia permanente de con quién estaba. Sí, recontra.
0: Está bien lo que digo, Guillernández.
3: Para mí su...
0: que valora las cosas en su justa
3: medida. A mí me daba... no sabía si él me iba a responder bien. Yo tenía como temor cuando nos empezamos a cruzar por primera vez porque digo, no sé si le gustaré a bebé. A mí me encanta.
0: ¿Vos cuando te dicen este tipo de cosas que te la dicen muy seguido? Y yo me doy cuenta en los últimos años mucho más. Porque al principio cuando te conocí no sé si te decían tanto así.
1: Porque ya tengo edad de homenaje.
0: Hay una revalorización. Es como que subió el bono, el bebé Sanso.
1: Sí, es que sí. Pasan los años y ya te ven más cerca de Chacarita.
0: Benvenuti, ¿vos ponés en valor al bebé Sanso? O sea, realmente te pregunto, porque vos estás todo el día con todo el equipo.
4: Honestamente no, cuando abre la boca sí. Que son contadas las veces, pero lleva al programa a otro lugar.
0: No te abre la boca muchas veces.
4: Dice lo que hay que decir.
0: Yo a veces veo que todos, o sea, escucho, ¿no? Escucho el programa de ustedes. Y todos se ponen a hablar de algo. Y en un momento le dicen, ¿y vos, bebé, qué galletita serías? Y el bebé dice, no sería una galletita. ¿Entendés? Como un momento de mierda. Porque es un momento, ¿entendés? Como que vos la bajoneás.
1: Estoy esperando que llegue el auspicio. Este momento de mierda fue presentado por...
0: Un aplauso para el bebé.

0: con ese partido.
1: ¿Qué partidazo?
0: No, porque además, viste que nosotros en mi familia, bueno, vamos mucho al psicólogo, ¿viste? Y eso como que se extendió a muchos de la familia.
1: ¿Ah, sí?
0: Y nosotros nos gustan los tratamientos psicoanalíticos, ¿viste? Somos gente que nos gusta pensar para adentro, a ver qué podemos cambiar, si podemos cambiar el foco, el punto de vista. En realidad la terapia, el psicoanálisis, es para eso, es para cambiar el punto de vista, ¿no? Un poco, ¿viste? Que uno mira de un modo la vida y repite muchas cosas. Y de a poquito, así después de mucho tiempo, por ahí cambiás un poquito el punto de vista y decís, che, no me puedo amargar toda la vida porque siento que, no sé, que me van a decir no sé qué. O no me puedo amargar toda la vida porque estoy pensando siempre... Uy, tú inspiraste como diciendo...
2: No, busqué aire.
0: Te mata el tema.
2: Pero soy carne de Iván desde los 21 hasta los 50 y pico, pero
0: hay,
2: sí.
0: Hay gente que lo hace naturalmente, qué sé yo. Y hay otros que no. Por ahí necesitan una ayuda, ¿viste? O no una ayuda, un ejercicio. ¿Cómo ir al gimnasio? Hay gente que es más fibrosa naturalmente, pero si va al gimnasio no le viene nada mal. Entonces, bueno, por ciertas circunstancias quedé en una cochera con uno de mis hijos mirando por el celular la definición de Alemania-Paraguay.
1: Por penales.
0: Uno de los mejores momentos de la historia de los mundiales en mi vida. Lo que viví ayer.
3: Mirá.
0: Lo de Paraguay-Alemania. Vos decís, pero ¿cómo con Argentina? O sea, ¿cómo vas a decir? Bueno, los afectos son así, porque justo se dio que quedé con mi hijo encerradito mirando, porque festejábamos los dos, porque mi hijo en un momento me decía, no, ya está, no lo hace. Y después cuando fue a patear el último, y le digo, Rulito lo hace, ni sabíamos los jugadores, ¿viste? Rulito lo hace, empezamos los dos, Rulito lo hace, ¿no? Pues no escuchábamos nada, era todo. Y Rulito cuando lo hizo nos volvimos locos, vamos Rulito, nos pegábamos piña. Es de una alegría lo que pasó con Paraguay. Impresionante.
3: Es un salto histórico descomunal para el fútbol paraguayo y para la historia de los mundiales. Es muy pesado que Alemania se vaya contra Paraguay. Era impensado en la historia del fútbol que esto suceda. Era impensado que suceda y sucedió.
0: No, porque además te da la medida, los que somos de equipos grandes, a veces no sabemos lo que es ser de equipo chico. No lo vivimos en toda la vida. Si vos sos de Boca, de River, de... Bueno, sos grande, ¿viste? Es otro el sentimiento. Y eso te lo dicen los que son de equipos chicos. Dicen, vos no sabés lo que es tirar todo, poner un bondi abajo del arco y jugar a eso. O sea, que obviamente uno dice, no, da, ¿cómo vas a jugar así? ¿Cómo? Pero en realidad el equipo chico no le queda otra.
3: Resistir.
0: Es una manera de juego. Uh-huh. Es como, no sé, la verdad, la carrera que hizo Vilas devolviendo. Devolviendo, era mucho más que eso, ¿no? Que
3: obvio.
0: Pero quiero decir, fue creciendo en eso.
3: Exacto.
0: Bueno, Alfaro jugó, imagínate las barbaridades que le dijo Chilaver. Pobre Chilaver hoy, ¿no? Hoy el día de Chilaver.
3: A un ídolo histórico de Paraguay como Chilaver, pero que es muy duro. Él después del partido con Estados Unidos fue muy duro con Orlando Gil, que ayer se destacó el arquero.
0: Sí.
3: Y es muy duro para un arquero paraguayo que Chilaver, que es un ídolo paraguayo descomunal y arquero, diga todo lo que dijo.
0: Se estás tomando la sopa paraguaya como loco.
3: Y tremendo, sí.
0: Oíme, ¿vos lo viste al lado?
4: Sí, yo lo vi. Sí. Estaba merendando y lo estaba por poner y miro la hora y digo, no, ya terminó. Y cuando lo pongo seguía y digo, ¿cómo que sigue? Claro, porque fueron al alargue.
3: Exacto.
4: Y ahí lo agarré en el alargue más los penales y fue increíble.
0: Qué cosa emocionante que fue lo de. Fíjate, acá hay un paraguayo que explica cómo ganaron, me dicen. A ver. Este paraguayo explica.
5: Y comenzó a acelerar y vino a toda velocidad y está pendiente un poco trambólico. Hay que saber subir y bajar.
0: No, eso es un boludo.
5: Y
0: no estoy explicando nada.
5: Quiso pasar en un 60, entre 80 kilómetros por hora.
0: ¿Eh?
5: Y voló. Me hizo volar. Y yo volé de él, pero acá por la arbolada.
0: Eso es un boludo, Facu. Esa es la explicación del partido. Esa es la explicación, Facu.
2: Sí, claro. Se entendió todo.
0: Así es como ganó Paraguay. Sí. Es como armó Paraguay para ganar. A ver, poné de nuevo cómo explica.
5: Dice y que comenzó a acelerar y vino a toda velocidad. Y
0: a toda velocidad,
5: estaba,
0: sí.
5: Estaba pendiente, un estaban poco
0: pendiente.
5: Trambólico.
0: Y fue
5: hay
0: trambólico.
5: Que saber subir y bajar.
0: Claro. Eso está bien.
3: Sí, sí. Pues subieron, bajaron.
5: Hizo pasar en un 60, entre 80 kilómetros por hora.
0: Y eso es verdad.
5: Y voló.
0: Porque el gol fue...
5: Claro. Me hizo volar.
3: Orlando Gil voló.
5: Yo volé de él.
0: ¿Voló?
5: Pero volé de él. Pero
3: el arquero.
5: Volar.
3: Orlando Gil.
0: Y ahí es como
3: ganó. Claro, exactamente, y así ganó. Voló dos veces, atajó, después casi lo gana, subía, bajaba, y después lo ganó.
0: Los periodistas deportivos como ustedes se pasan la vida explicando...
3: Claro, cómo, pero también se puede explicar.
0: Es un análisis clarísimo. Quizás es el análisis más claro.
3: Yo creo que es lo más concreto que escuché en las últimas horas del partido.
0: Escuchó muy bien, ¿eh?
6: En autopista Buenos Aires-La Plata, el tránsito se encuentra sin demoras en ambos sentidos. En Monserrat, Entre Ríos y Belgrano, chocaron un colectivo de la línea 37 y una camioneta. Una persona resultó herida.
0: Ay, bueno, ahí estábamos entonces.
5: Y comenzó a acelerar y vino a toda velocidad. Y estaba pendiente.
0: Así ganaron, ¿eh?
5: Un poco trambólico. Sabes, subí y baja.
0: Esta es la explicación de cómo dejaron afuera a Alemania.
5: Eso pasaba en un 60, entre 80 kilómetros por hora.
3: La velocidad de
5: voló.
3: Orlando
5: me hizo volar.
3: Dos veces.
5: Yo volé de él. Ahora pero volé de él, pero acá por la volada.
3: Claro, pues se sintió como él.
0: Se sintió volando.
3: Exactamente, eso sintieron todos cuando estaba Orlando Gil atajándose todo.
0: Tremendo análisis.
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0: 30 de junio.
1: Qué bárbaro.
2: Se va, se va.
0: Ayer. Se va, se va. Ah, no, se... no, no,
1: no. No, nada. Nada.
0: No ponga Julio Iglesias, no haga nada, que nada. Todavía no vi ni un mes.
1: Ya vive, por favor.
0: Ni un mes me vi, ¿eh? Qué bárbaro. Mirá que a mí la máquina me tira las pelotudeces porque yo las miro. Claro. Cada vez me tira más boludeces. Es tremendo, lo
1: boludo. Pero no, eso no. ¿Eh? Ese temita no. No
0: tiró nada, por eso hay que hablar
1: gracias a Dios.
0: Bajito. $2,100,000 en Cetrogas.
3: Hermoso.
0: Chicos, Riviera Maya.
3: Ah,
0: 8 de julio, ya está.
1: Sí.
0: Empiezo a cambiar la voz. Estoy cambiando la
1: miércoles.
0: Voz.
2: La semana que viene.
0: Sí.
1: Miércoles.
3: Qué lindo.
0: Qué lindo, por favor.
4: Para escaparse este frío.
0: ¿Qué anotás, Marrón? ¿Qué anotás?
5: Estaba anotando algunos clubes argentinos en donde han jugado o juegan los jugadores de la selección de Paraguay. Para tener de apunte por si en algún momento surge el tema.
0: ¿Acá? Muy bien, está trabajando, lo veía.
5: No, siempre, día.
1: Siempre.
0: Me hiciste acordar cuando llegué al CBC y trataba de escribir lo más rápido posible y no llegaba.
1: No, llegaba.
0: No llegaba nunca. Además, después no me entendía la letra, porque yo tengo muy mala letra, es tremendo. La mala letra.
1: Ah, sí.
0: Es pésima. Es tremendo, no me puedo entender.
1: Imprenta, ¿no? Porque se imprenta y mejor.
0: Escribir una palabra, terminó la clase.
1: Claro.
0: No tengo nada de velocidad. La 2 en el balo del Matone también.
1: El Rigo, Rivine, Piatti, Conti. Camone per la nena.
0: Bueno, Diego Santilli es el jefe de gabinete,
1: Sí.
0: Chicos, son muy genios los Colo. Me doy cuenta, McAllister, estoy hablando por la selección,
1: Sí.
0: McAllister, no, pero pensé también que Santilli es Colo y ahora es jefe de gabinete. McAllister.
4: Barco, ¿no es Colo también?
5: Sí, también, Barco. Valentín Barco. Bueno,
0: ¿cómo, Facu?
6: Ed Sheeran.
0: No, está bien, pero de la selección. Sí, Ed Sheeran también.
1: Sheeran, sí.
0: Escuchá, ¿y estás a este? ¿Y Messi?
6: Y sí, casi, Sí,
1: ojo.
6: Sí.
1: No,
6: tiene algo.
0: Es colorete,
1: Penín.
0: Bueno, está Penín, está bien. Bueno. Mejor, es colorete.
2: Y tira al colorado. Viste que hay personas que tiran al colorado.
0: Claro. ¿Sabes cómo se dice? Vira al rojo.
2: Vira, vira.
0: Vira al rojo. Por otro lado, Gustavo Alfaro, que también es colorado. Viste, mandan cualquiera.
3: Pero la tierra es colorada.
0: Y la tierra es colorada. Él dijo, porque todo bien con Europa, pero nosotros venimos de la tierra
6: colorada.
0: Está contento, Alfaro, está tirando mucho,
6: No, tiene un repertorio de frases.
0: Tirando mucho, es una humareda.
7: Como Nati decía, ¿no? Lo más difícil del fútbol, que es jugar fácil.
0: ¿Ves?
6: Exacto.
0: Tira muchas buenas.
7: Sí, a Perón, la única verdad es la realidad.
0: Habla de Perón también.
6: No,
8: como decía Borges, triunfamos y fracasamos menos de lo que creemos.
0: Son todas de Alfaro, ¿entendés?
7: Y como dijo Fito Páez, no hay que hacerse enemigos que no estén a la altura del conflicto.
6: Impresionante.
0: Tiene una para cada.
6: Son las momento. Cosas que conviven dentro de nuestra realidad, ¿no? Esas realidades. Dr. Jekyll y Mr. Hyde.
0: Alfaro.
8: Somos Bruce Willis en Sexto Sentido. De la película de Bruce Willis en Sexto Sentido. El único que no sabía que estaba muerto era él.
6: Exactamente.
0: ¿Eso le dijo a alguien?
6: Sí, en la conferencia
0: de prensa. Está muerto. Es bravo, Alfaro.
7: Sí, y Serrat dice, cada uno es lo que es y anda siempre con lo opuesto.
0: Y bueno, ¿ves?
7: Sí. Lo decía Aristóteles, ¿no? La esperanza es el sueño del hombre despierto.
0: ¿Ves?
8: Cuando veas la sombra de un gigante, no te asustes. Fíjate dónde está puesto el sol, porque puede ser la sombra que proyecta un enano.
0: Y eso contra Alemania le pasó.
1: Ahí está.
0: ¡Claro! No son gigantes, son enanos proyectados por
9: aquel proverbio chino, más vale dar 100 veces en el marco para dar una vez en el clavo.
0: Muy bien.
6: Y así fue.
0: Tira de todo.
10: Ringo Bonavena, que él decía, la experiencia es un peine fino que te lo das cuando te queda pelado.
0: Buenísima, Alfaro.
8: Como decía Einstein, ¿no? Es mucho más fácil desactivar un átomo con preconcepto. Ahí está.
10: Como decía Roberto de Vicenzo, me gusta jugar al golf, que se un día hace un hoyo en uno en el Abierto Británico, viene un periodista y le dice, maestro, qué suerte tuvo, hizo un hoyo en uno. Roberto lo mira y dice, sí, cuanto más practico, más suerte tengo.
0: Claro, tremendo, porque usa todas las frases para hablar con vos, se toma un café con vos y vos y él te va tirando cualquier...
9: Un día me reúno con Bilardo, le dice, mira Alfaro, ninguna fotocopia, por más perfecta que sea, va a ser igual que la original.
1: Un aplauso.
8: Hemingway dijo
0: para que sigue, Hemingway.
8: El hombre necesita 2 años para aprender a hablar y 60 para aprender a callar.
11: qué bárbaro.
1: Muy bien. Qué
11: bueno, justamente íbamos a escuchar.
12: Fueron pacientes, fueron perseverantes, pero fueron cazadores de utopías imposibles.
11: Bueno, te les cuento después, porque si no va a seguir tirando frases al fondo.
13: No tenemos la conciencia limpia. Puede que un poco de mala memoria. ¿Qué nombre le habíamos puesto al programa? Ah, sí. No está todo dicho.

0: uno se... ¡Ay! ¿Qué puede ser? Busca, busca...
1: Ah,
0: alivio.
1: Alivio.
2: Alivio.
0: Alivio. Aliento también. Bueno, te decía, Diego Santilli sobre
2: todas las cosas que conviven dentro de nuestra realidad, ¿no?
0: Sí, esa
2: realidad es.
0: Que también lo vamos a escuchar hablar. Y Nicolás Cabré, a ver, no, dale, escuchemos todo.
3: Ha llegado un límite que anímicamente no puede seguir cuando sintió que sus hijos de alguna manera
0: corrían
3: el riesgo y decidió dar un paso al costado. Y quiero aclarar algo, da un paso al costado y se va a defender en la justicia, cosa que lo hicieron otros, sin privilegios y sin fueros.
4: Para nosotros no era nada nuevo plantear un partido desde la adversidad, desde la inferioridad. Nos ha pasado en todos los partidos que hemos jugado. Uno se siente feliz por la respuesta de los jugadores, yo se lo agradecí en el vestuario. Yo digo, la verdad que lo que han hecho estos chicos no dejan de sorprenderme.
0: Nicolás Cabré.
5: Un nuevo mundo, una escuela nueva, compañeros nuevos, un idioma absolutamente desconocido. Cuando tenés clara la prioridad es ella. Y con la China siempre lo tuvimos claro. Nosotros no importamos, hablamos de lo que tenemos que hablar, de Rufi.
0: La lleva Cabré la situación.
1: Muy bien, sí, me gusta. Y la lleva Cabré, la verdad que es el que más clara y mejor la lleva.
0: Porque es como, viste, el tipo ahí está... Es como están en
1: prioriza la barril. Hija. Prioriza no la felicidad pelear. De la hija.
2: Y la China también, que, te diría, ¿eh?
1: Yo creo que sí, no sé cómo será, pero con respecto a
2: Benjamín Vicuña. Con los chicos, trata, ¿no? Como
1: sí,
2: a
1: veces pero digo, viste que.
0: Ojo, porque eso te pone de un lado del team.
1: Lo que uno ve de afuera de la relación entre Vicuña y la China es mucho mejor. La de Nico. ¿Por qué? Porque para mí Nico prioriza primero que la felicidad de su hija. De hecho lo manifestó él, ¿viste?
2: Sí,
1: quizás bien. Él la padece también porque no la ve tan seguido. O sea, no es como que estuviera viviendo acá la niñita. Entonces no es que la ve como la veía antes. De hecho creo que estuvo como 2 meses sin verla, me parece, sí. Cuando estuvo en Turquía, pero sí. Pero prioriza la felicidad, y él lo dijo, priorizo que mi hija está feliz, y bueno,
2: claro,
1: pero está como más avanzado, como más, lo tiene más claro.
2: Sí, también estar en una relación estable con pareja, sí, eso te relaja bastante, estar bien.
1: Se lleva bien con la mamá de la hija.
2: No, pero bueno, más álgidos algunos, más tranquilos otros. Él no te olvides que se hizo la pileta con arena, qué sé yo.
0: Eso también lo relaja mucho.
2: Lo relaja mucho.
1: Te haces
0: esa pileta y tipo playa. Es una garomba. Es lo mismo que
1: tomar una garomba. Es verdad.
2: Me parece que las madres de todo este cuadrilátero que hay, yo las veo tratando de hacer lo mejor para sus hijos. Tanto Wanda como la China.
1: Sí, bueno, depende
2: no,
1: de la
2: como,
1: mirada que
2: con
1: tengas.
2: Ganas de...
1: Depende de la mirada.
0: Que todos depende el día que nos levantemos a la mañana, vemos una cosa o vemos cosa, otra. Pero vos sabés que yo creo que eso, que le pasa a la Wanda, que por ahí hoy está más así como la escuchamos, y otro día por ahí uno dice, no, ¿qué está haciendo tanto loca? Pero viste como al final lo que nosotros vemos de los demás es algo que en realidad nos depende de cómo nos levantemos nosotros.
2: No, bueno, me parece que las dos mujeres de esta situación, tanto la China como Wanda, siempre las ves como tratando de estar con sus hijos, por ahí
1: bien,
2: con
1: vos?
2: Más errores, con menos errores.
1: ¿Estás bien, Wanda, vos?
2: Yo las veo como priorizando a las hijas.
1: Sí. No sé, eso yo no comparto.
0: O sea,
1: vos decís
0: que no pelean entre ellos, que en realidad lo que quieren es el bienestar de los chicos y no es que le quieren ganar a los...
2: Muchas veces hay quilombo, porque vos sabés que yo también a veces soy de armas tomar cuando me rompen...
0: Guarda que le puede cambiar el día, guarda que le puede cambiar...
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23: Son las 10 de la mañana, 37 minutos.
24: Temperatura 10 grados. Humedad 80%.
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0: hincha pelota.
1: Sí, pero sí, luego sí. Con amor.
2: Pero pará, no te asustes de ver lo malo, Pupito. Vos sos. Sí. Entonces, lo bueno sos simpática, lo malo hincha pelotas.
1: Sí.
0: Listo. Cortito.
3: Cortito del pie.
2: ¿Vos?
3: Si te gusta la soledad, soy lo mejor que te puede pasar en la vida. Sentirte sola. O sea, si te gusta, sí, porque no te voy a romper las pelotas. Eso es lo bueno.
2: Lo malo es sos abandónico.
3: Lo malo es sos
2: abandónico. Totalmente, chicos.
0: Muy bien. Tuviste bien. Tuviste bien.
2: 3700-100 el WhatsApp.
4: Lo bueno que yo tengo es la lealtad. La lealtad y yo te pongo el pecho.
2: Sos leal.
4: Total.
2: Leal. No sos infiel, sos leal. No.
4: Te pongo el pecho y estoy con vos. En las buenas y en las malas.
0: Hecho, pues, sí. Págame los
4: malo.
0: Pechos.
2: Lo malo.
4: Mis tiempos. Algunas obsesiones. No, lo malo. Mis tiempos son horribles.
2: No, pero tus tiempos, porque trabajás.
4: No, el fin de semana, por ejemplo, hay ausencia.
2: No, pero.
4: Y para una persona, para una es fundamental.
2: Lo malo tuyo, no lo circunstancial.
4: Sí,
0: eso es circunstancia.
4: Mirá que viene, pero ya está pegado. Eso.
2: Lo malo tuyo lo dijo Barassi.
4: No, las obsesiones
0: eso. Son raro.
4: Soy muy yo también.
2: Raro.
4: Algunas obsesiones, algunas inseguridades al futuro.
2: Y que yo me identifico, ¿eh? Lo bueno, yo soy como marrón, me parece. Leal
0: afirma. Raro.
2: Pero Barassi.
0: Raro.
2: Entonces, hay gente como que tiene sus mañas y vos decís, che, ¿qué onda? ¿Cómo te regocija cuando hablo mal de mí yo mismo, ¿eh? Te encanta verme en el piso.
0: No, porque me gusta, porque vos como te autoanalicé, te analizás, ¿no? Sí, te
2: analizás. Por ejemplo, vos querés ir a salir
0: con muy clara.
2: Un evento, algo, no sé qué.
0: No querés venir.
2: Y yo la empiezo a pasar raro.
0: Sí, raro.
2: El otro día que me invita a Copo, le íbamos a hacer dos personas para ver el partido.
0: Yo te iba a acompañar, feliz.
2: Y entonces dice, no, pero somos...
0: Era muy íntimo,
2: me dijiste. Y había 25, era re lindo el lugar. Pero yo era como, ¿por qué somos tan... tantos, ¿viste? ¿Entendés? Eso es de raro. Yo me di cuenta del
0: problema.
2: Soy yo, porque la verdad se la estaba pasando bárbaro.
0: Pero vos.
2: Y bueno, 51-67-0100. ¿Qué es lo bueno y lo malo tuyo de estar en pareja?
5: Hay mañanas que arrancan torcidas. Y otras que arrancan con. No está todo dicho. 99. La 100.

0: mucho bla bla. Pero no está todo dicho. La Cien.
1: Yo lo bueno que tengo es que soy una excelente persona, divertido, jodón, el mejor signo Libra, pero cuando estoy cocinando, ejemplo, estoy haciendo un asado, te metes, puedo ser el peor enemigo.
2: Tío. Mira, somos iguales.
3: ¿Ves? ¿Quién es?
2: Se puede decir
3: claro,
2: de Libra.
3: Porque empieza a salir todo. O sea, porque uno dice lo bueno y lo malo. Claro. Y encima. Y no hay bueno total.
2: No. No.
3: Hay malo total ahí, ¿eh?
4: La misma. Yo lo malo que tengo es que soy muy desconfiada. Y lo bueno que tengo es que soy re compinche. Vamos para donde sea.
3: Sí.
4: Ir a la plaza, tomar mate, lo que sea. Soy muy compinche.
3: Pasa el desconfío, te tortura la vida, ¿eh?
5: Lo... Aparte, uno mismo lo debe sufrir un montón también.
3: Mira, además.
5: Porque hacés la película con todo.
3: Pero bueno.
6: Sí. Todo lo que haces parece peligroso para la otra persona.
7: Exacto. Lo bueno mío es que soy lindo, talentoso, carismático, inteligente y humilde. Lo malo mío es que soy pobre.
2: Ay, no, eso no es hermoso.
8: Creo que soy proactiva con respecto a los planes, propuestas, ideas para compartir tiempo juntos, pero lo no malo es que soy muy rompebola con las rutinas, con dormirse temprano, con comer saludable, con estar estoqueada de comida.
9: Claro. Soy un tipo fiel, soy un tipo laburador, soy un tipo tranquilo, soy un tipo que me gusta siempre subir un escalón más y no quedarme donde estoy. Y lo malo es que soy muy ordenado y soy de las personas que quiere que lo que da vuelva.
2: Mi medidor.
0: Y ahí, entre todo el ruido.

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6: Son las 11 de la mañana, un minuto.
7: Temperatura 11 grados. Humedad 76%.
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2: ¿Saben qué? 11 y 6 de la mañana, los bebés, cuando están en la cuna, ¿los barrotes para qué están? ¿Para que no se caiga?
3: Claro.
2: No, está para que encuentren el límite.
4: Ah.
2: Vos fijate que el bebé se va moviendo, hasta que llega al barrote.
3: Ah.
2: Y eso le da continente.
3: Claro, contención.
2: Y acá estamos ante la presencia de los barrotes.
3: Sí. Guarda.
2: Está el señor Rubén Corda, chicos.
3: Mirá,
5: Corda, querido.
2: Son los barrotes, el continente.
6: Mi corazón, aquella noche nos amamos tú y yo.
2: Córdoba, nos escuchamos en el 102.9.
4: Qué lindo,
6: Chiquilina,
2: me dejaste ir. Dejaste ahí.
3: Sí, tanto tiempo pensamos que era.
4: ¿Me dejaste ahí?
2: Claro, lo hablé con el propio Puchetto.
7: Ah, me dejaste ahí.
4: No, yo siempre escuché, me dejaste ir.
3: Claro.
2: No, yo también he pensado que
4: antes, hasta hace poco hacíamos eso, ¿no?
3: Hasta que él mismo, señor, lo aclaró.
4: Gracias por decirlo.
2: Sí, porque es un liberador.

favorito de las tandas de penales es cuando el jugador camina con el balón en las manos hacia el punto del penal y tu papá dice, este lo erra.

0: encantan los penales ajenos, pero no todos los días me puedo dormir a las 2 de la mañana, señora FIFA. ¿Cómo fue lo de Holanda?
1: Lo de Holanda fue... Holanda llegó a los penales porque el fútbol tiene estas cosas, porque Marruecos fue superior. Sí. Marruecos es un equipo ya mucho más que emergente. Y después en los penales es Bono el que brilla, parándose de una manera muy particular.
2: ¿Bono vos?
1: Exactamente. Bono, que es hincha de River, además, y que en algún momento los hinchas de River lo sueñan en la Argentina. Ayer se paraba en la previa de los penales de una manera muy particular. Y yo lo de Icardi, si en algún momento lo veía posible, hoy lo veo.
0: Sí. Entonces, ¿qué pasó?
1: Para Argentina. No, se para como amagando para un sector, o sea, inclina su cuerpo de una manera muy particular y termina como amagando él al mismo tiempo que amaga a quien se va a perfilar a pegarle.
0: Escúchame, con Paraguay, está bien que todo terminó en fiesta, pero los dos paraguayos se comen los...
1: No, yo no lo puedo creer.
0: No se puede creer, bro. No se puede creer,
1: No se puede creer porque era para
0: dos meses
1: para definir.
0: Sanabria tremendo. Es una vez casi choco en la calle Sanabria y ayer lo recordé cuando se lo...
1: Balbuena fue el otro. Sanabria y Balbuena, dos veces para ganar, dos veces match point.
0: Sí,
1: cuando vos cerrás dos penales, dos veces match point, lo más concreto es que pierdas.
0: Claro.
1: Pero bueno, terminó errando
0: ta. El alemán, ¿dónde la mandó?
1: Ta.
0: Está
1: sí.
0: Arriba.
1: Ahí está.
0: Ahí está. ¿Dónde está? Vamos a hablar de qué serie en un ratito.
3: De una serie. Hace un par de semanas Ale me dijo, ¿viste las del tipo que estuvo preso porque lo acusan de matar al tipo? Y dije, la tengo que ver. Se llama Te Encontraré. Muy buena.
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2: Llegó el doctor, chicos. Llegó el doctor. Sí. Míralo. Enfócalo. Enfócalo en YouTube. Mira, llegó el doctor.
3: Hola.
2: Se pone los guantes.
4: Qué vamos. Pinturria, ¿eh? Qué buen mozo.
2: Bueno, el doctor. Gracias.
4: El doctor
5: ya muy bien al azul.
2: El doctor gusta.
4: Sí.
2: Ya gusta porque es doctor.
4: Claro.
2: ¿Sabés por qué gusta el doctor? Porque uno tiene la idea de que lo atiende a uno.
4: Lo sana.
2: Porque uno se va a atender con el doctor. No sé si lo sana, lo atiende.
4: Sí.
2: A veces no puede sanar.
4: Claro, bueno, pero...
2: Doctor, ¿en qué porcentaje la medicina te sana, te cura?
3: La medicina, el médico... La medicina es ciencia aplicada. Los médicos somos ayudadores. Ayudamos. Esa es nuestra tarea. Y siempre hay algo para hacer. Aunque más no sea... acompañar, que eso ya no es poca cosa.
2: Pero por ejemplo, le voy a tirar una palabra. La palabra es gripe. Tengo gripe. ¿Qué onda?
3: Vos sabés, es que vos nunca dirías tengo gripe. Me engripé y no sé qué tengo. Y vas a tener, aparte de gripe, un poquito de preocupación y miedo para ver cómo progresa eso, si se te va el pulmón, qué me está pasando, será gripe. Y cuando aparece un médico y te dice, ¿sabes qué? Es gripe. No tenés complicaciones. Vamos a hacer esto, esto, esto. Te va a llevar entre 5 y 7 días. Y va a estar todo bien. Ahí te cambió todo.
2: Oh, eso es el maná.
4: Sí.
2: Es la sensación de uy.
4: Claro.
2: Tengo, mira Marrón.
3: Sí, sí.
2: Marrón, con cada cosita siente que se muere. Eso es Marrón. Sí.
3: Te podés morir de amor, te podés morir de pasión, te podés morir de alegría.
4: Ay, bueno, como a ver el amor todo el tiempo.
2: Y hay una verdad, de algo te vas a morir.
3: Exactamente.
2: Doctor, gripe, porque yo le llamo a todo, todo puede ser gripe. Tengo mocos, tengo gripe.
3: Una sola
2: Me
3: cosa.
2: Me duele el cuerpo, tengo gripe.
3: Una sola cosa es gripe, y es cuando te infectás de un virus que se llama influenza. Todo lo demás son cuadros gripales, faringitis, infecciones de vías.
2: ¿Cuadro gripal es gripe?
3: No, es un cuadro gripal, es inespecífico. Si yo le digo a un paciente, usted tiene gripe, es porque tengo diagnóstico de una enfermedad respiratoria de vías aéreas superiores producida por un virus que se llama influenza. Punto. Ahora, los cuadros gripales es una bolsa de gatos donde entran un montón de cuadros clínicos de vías aéreas superiores que van desde un simple resfrío, una faringitis, una rinitis, una amigdalitis, una sinusitis, una laringitis, todo eso es vías aéreas superiores. Pero cuando es gripe, es influenza. Y cuando hay gripe, hay fiebre. Esa es una diferencia gigante. Tengo gripe. ¿Tenés fiebre por teléfono? No, difícilmente sea gripe. Pero cuando hay fiebre, quebrantamiento muscular, la persona está que se cae.
2: Sí.
3: El que tiene gripe no puede ir a trabajar.
2: Parece que me pisó un camión.
3: Sí, sí, o sea, dolores artromiálgicos.
4: Sí, yo tuve la semana pasada.
2: Sí, bueno. De hecho no vino a trabajar.
4: Sí.
3: No, cuando tenés gripe te botea.
4: Porque lo que me dijo el médico finalmente es, por más que no tenga fiebre... Tu cuerpo necesita
3: descansar,
4: porque vos, viste, te estás moviendo, claro. Es como que
3: viste cuando, cuando un perrito se enferma, queda dos vueltas,
4: yo estaba
3: y se echa.
4: Sí.
3: Ahorrar energía vale oro.
4: Oh.
2: Y estaba hecho un perro porque además le decías algo y te ladraba.
3: Te ladraba.
4: Sí. Estaba
3: de mal humor. mal humor.
4: Pero me quedó un resabio, pero es normal.
3: Sí, no sé, no conozco.
2: Te tomamos a hacer una plaquita.
4: Me quedó como
2: tengo
4: una sensación.
2: Tengo dos cosas más. Una es para dentro de un ratito, que es que yo quiero que usted me explique a Messi desde usted. Eso es una, pero para un ratito. Y lo que tengo ahora es que hay una chica que se recibió de médica. Que es la hija de Ale Salas.
4: Ah, se va a recibir el 31 de julio.
3: Me dijo, el 31 de julio, ya está.
4: Bueno, el 31 de julio tengo la invitación.
2: ¿Qué le diría a una chica que se va a recibir de médica el 31 de julio?
3: Yo le diría varias cosas. La que le voy a decir a la hija de Sala, no la voy a revelar porque se lo anticipé a Sala y se lo voy a humildemente a regalar a tu hija.
4: Mm.
3: Y pero te vas a enterar el día que se lo haga. Pero cualquier muchacho que se reciba, me toca, yo voy a la UBA y veo a los chicos tan jóvenes cuando se reciben, tengo una alegría, los veo el entusiasmo y les pregunto, ¿y qué especialidad vas a hacer? Y tienen la sonrisa de oreja a oreja y me hacen acordar, viste, el momento en que uno se recibió. Yo me acuerdo acá en la UBA con mi papá y mi mamá, una cosa hermosísima, como la vas a vivir vos, una cosa extraordinaria. Pero lo que siempre les digo es, acordate que tu trabajo es ayudar a las personas. Estudia mucho, dignifica la profesión.
4: Qué lindo.
2: 11:23 de la mañana.
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1: 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Es la vida. ¿Escuchan a veces que alguien dice es la vida? Yo digo es la vida.
2: Sí,
1: lo digo así, ¿no?
2: Sí,
1: es la vida, es la vida. Es que es la vida. Hay números. Y los números. A veces hay números buenos, a veces hay números malos. Es la vida, es la vida. ¿Qué cosa más le decís es la vida? ¿A qué decís es la vida?
3: Es la vida, y es la vida. Es la vida.
1: Sé que me puedo pasar 10 minutos diciendo es la vida.
3: Es la vida.
1: Algunas noticias, cosas que ocurren acá y en el mundo. Una venezolana fue rescatada tras pasar casi 4 días bajo los escombros y pidió una gaseosa al salir.
4: Marlene Santana, de 69 años, sobrevivió al derrumbe de su casa en La Guaira tras el doble terremoto. Aún no se sabe qué pasó con su esposo, su hija y su hermana.
1: ¡Qué duro, qué duro! A veces es más difícil decir qué es la vida. ¡Qué tragedia, por favor!

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0: llegó la más linda. A mí me gusta que usa pollera, tubo, azul eléctrico, la locutora.
1: Hola, loco.
2: ¿Sabés lo que pasa? Que la pollera y una linda media, una medio hacha. ¿Sí? Con unos buenos estiletos.
0: ¿Qué se llama medivacha? La media alta.
2: Porque es media con va con
0: la bacha.
2: Con la bacha. Bacha. Porque en un
0: momento, la bacha es la pileta, la bacha.
2: No, pero es porque tiene una media con bombacha. Porque en un momento se usaba mucho el portaliga.
3: Claro.
0: ¿Portaliga usó?
2: Por supuesto. Me encanta la ropa interior. Pues tengo tres cajones de ropa interior.
0: ¿En serio? ¿Tres cajones?
2: Me encantan. Y siempre les tiro, les pongo popurrí.
0: ¿Usted es de hacer videos en la zona del placar, el vestidor?
2: Sí, sí, me encanta el orden.
0: ¿Pero filma?
2: No. A mí me gusta tener las cosas ordenadas para mí, lo hago para mí. Me gusta ponerme la ropa para mí. Me encanta saber que tengo una tanga en este momento. Y que te la imagines.
0: ¿Qué tanga tiene?
2: Tengo una de encaje.
0: ¿Qué es encaje?
2: Color rosado. Sí, muy linda.
0: ¿Más tipo Peppa Pig o rosado?
2: No, más tipo rosa viejo.
0: Rosa viejo.
2: Canta la ropa interior rosa viejo. Porque no te transparenta.
0: Ah, la famosa.
2: Y me gusta mucho cortado a láser. ¿Cómo? Cuando me pongo la tubo.
0: Ah, la pollera tubo.
2: Claro, tiene que ser cortada a láser.
0: ¿Es por arriba de la rodilla?
2: No, es justo debajo de la rodilla.
0: Ah, y le quedan como
2: bien
0: los dos pepes.
2: Bien, como la que tengo ahora.
0: Los dos pepes.
2: Y camino rápido por la radio.
0: Y con un estileto.
2: Sí, me pongo los estiletos día y noche. No tengo ningún problema.
0: Qué linda.
2: No tengo problemas de pies, no tengo problemas de varices, no tengo problemas de varices.
0: ¿De varices?
2: No, no, porque soy muy, soy una persona muy activa. Me encanta ir a Zumba.
0: ¿A Zumba?
3: Sí,
2: sí,
3: claro.
2: Vamos todas las chicas del COSAO a Zumba. Armamos un grupo divino y bailamos.
0: Estudia locución.
2: Claro, ¿no? Todas las de Chayanne, tengo todas las coreos.
0: ¿De Chayanne?
2: Una mordidita. Una mordidita. Una mordidita de tu boquita.
0: La contraseña y la pista. Vamos a habilitar.
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3: Bueno, hola Lucas.
4: Hola Guido, ¿cómo andas?
3: Bien, ¿vos?
4: Bien, acá andamos, estoy en mi auto, descansando un poco.
3: ¿De dónde sos?
4: De Rafael Castillo.
3: ¿Qué música te gusta?
4: Me gusta Sandro.
3: ¿Cuántos años tenés, Lucas?
4: Bueno. 21.
5: Que te guste Sandro.
4: Sí, más por mi mamá me pegó a esos gustitos, así que, ¿cómo es?
3: ¿Hace cuánto falleció Sandro? ¿Sabés vos?
4: Ni idea.
3: 15 años.
4: Tampoco sé.
5: Más de 10,
3: más
5: seguro.
3: Más o menos 15, puede ser.
4: Puede ser.
3: Vos tenías algo así como... Mira, mira el Copito. Copito está a full con el teléfono.
6: A ver.
3: ¿Qué dice?
6: Sandro murió el 4 de enero del 2010.
7: 16 años.
3: 16. Qué bien marrón.
5: Claro, vos eras un chiquito.
3: Qué bien marrón, pero pensá que también errar por un poquito te deja fuera de la copa.
7: Exactamente, así que me quedé afuera.
5: Por favor.
3: No, no lo digo por eso.
7: Queda afuera,
3: digo,
7: 2010, no,
3: como te digo una cosa, te digo la otra. Escucha. Lucas, decime, sí, la contra... decime la contraseña.
4: Yo creo que es Silbato. Ah, y antes le quiero mandar un saludo a mi mamá, que está en mi casa. Te quiero mucho, mamá. Te amo.
5: No, ay, qué lindo, ay, hijo que sos.
3: Lindo. Unas palabras para tu mamá marrón.
7: Mamá, te amo. Sos lo mejor que me pasó en la vida.
5: Qué mamero.
3: Escúchame, unas palabras para mamá.
6: Mamá, estoy orgullosa de vos, sos una guerrera.
3: Hernández, unas palabras para mamá.
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3: Ok, no le reproches tampoco. Vivió todo lo que... ¿Cuánto dura una vida? Lo que dura una vida.
8: Una vida.
3: ¿Vos?
9: Ay,
3: o mamá.
9: Mamina.
3: Mamina. Oh, mamina.
9: Ay, mamina, sos el aire que respiro, mamina.
3: Le tiró como una canción de Carlos Rivera. ¿Vos? ¿A mamá?
5: Mamá, un beso en mamá, Roxette, todo.
3: Todo, Roxette. Un beso grande, mamá.
5: Un beso grande, Roxette.
3: Yo también, te quiero. ¿Chiche a mamá?
10: Un beso, mamá.
3: Oh. Pero todos dijimos te quiero, te mamá, sos lo
10: bueno, máximo. Te quiero, mamá, también.
3: Escúchame, Lucas, para, a todo esto, ¿cómo dijiste que es la contraseña?
4: Yo dije, no sé si dije, Silbato.
11: Una muchacha y una guitarra para poder cantar. Oh,
3: 21 años, Lucas. De Rafael Castillo. ¿Trabajás?
4: Sí, trabajo.
3: ¿Qué haces?
4: Soy chofer de aplicación y ahí estoy.
3: ¿Está bien? Y escúchame, ¿y estudias algo o no?
4: Sí, estudio. Estoy
3: ¿Qué estudias?
4: Ingeniería en informática.
3: Ah, estás estudiando ingeniería y laburás de chofer. Y sí, le mandás este beso a tu mamá.
5: Partidazo.
3: Y escuchás Sandro. Es como por ella todo, no entiendo.
4: Y estoy trabajando por ella, ¿no? Es una situación difícil, ¿no? Actualmente, pero que todo lo que hago es más por ella. Pero bueno.
3: ¿Tu vieja está sola con vos?
4: Sí, ella se quedó solita, pero...
3: ¿Pero cómo es? ¿Tu papá falleció?
4: Sí, falleció ayer. Hace ya 5 años ya va a ser. Y me quedé... Bueno, no hablemos de cosas tristes.
3: ¿Hablemos de cosas más lindas?
4: Sí, cosas más lindas, sí.
3: Bueno, la respuesta es correcta.
4: ¿Sí? ¿En serio?
3: No, ¿sabes que la metiste?
6: Era tuya.
3: ¿Sabes que la metiste? ¿Sabes que la metiste, Iván? Nada más que...
4: No, me muero.
3: ¿Sabes que la metiste?
4: No puedo creerlo.
3: ¿Sabes que la metiste? No se puede creer.
4: No puedo creerlo. Ay, Dios. Ay, no. Ay, no. No sé qué decir.
5: Ay, qué bien.
4: Ay, Dios mío. Ay, no.
3: ¿Dónde estás, Lucas?
4: Estoy en el auto, está a punto de empezar a trabajar un poco. Ay, Dios, Guido, no me lo puedo creer.
3: ¿Pero estás con alguien ahí?
4: No, estoy solo, por eso a mi mamá le mandé un saludo a mi mamá que está en la casa.
3: Pará, ¿tenés agua en el auto?
4: Sí.
3: Toma un poco de agua, que te quiero escuchar tomar agua.
4: sí, sí, no creo que se escuche, pero bueno.
3: Sí, no, pero yo te doy el tiempo.
4: Ay, sí, ya tomé. Ay, Dios mío, no puedo creerlo.
3: ¿Tu mamá está escuchando?
4: No creo, no prende la radio, pero ahora lo voy a poner en YouTube a que lo escuche todo.
3: ¿Vos tenés WhatsApp con tu mamá?
4: Sí, sí.
3: ¿Te puedo pedir un favor grande?
4: Sí.
3: ¿Le dejás un audio a tu mamá diciendo que ganaste una vez que cortamos?
4: Sí, sí.
3: ¿Y después nos mandás a nuestro WhatsApp, al mismo que buscaste, que llamaste 3700-0100 en el WhatsApp, el audio cuando se lo contás a tu mamá y la respuesta de tu mamá? ¿Cómo se llama tu mamá?
4: Gladys se llama, Gladys.
3: Te estoy pidiendo un montón de cosas, ¿eh?
4: No, lo voy a hacer, obviamente lo
3: Eso,
4: voy a hacer.
3: Y así tenés algo para hacer, ya tomaste agua, te quedás tranquilo y sos ganador, maestro.
4: Ay, Dios mío, muchas gracias, Guido, en serio. Te digo la verdad, no ni sabía las pistas, Guido, no sabía.
3: La metiste.
5: Bien.
3: La metiste. Y nosotros tampoco, porque es raro que entre así tan rápido. ¿Sí? Creo que fueron 3-4 veces, pocas pistas. Qué bueno, Lucas.
4: Ay, bueno, no puedo creerlo.
5: Cuando tiene que ser, es.
4: Ay, Dios.
3: Y te digo la verdad, en este juego no hay regalo de Cetrogar. O sea, quiero decir, cada uno se lo gana porque intuye, porque percibe, porque anota las pistas. O sea que se lo merece el que se lo gana. Pero no sé por qué en este caso estoy re contento que vos siento que te lo re merecías, más allá de lo que hiciste en el juego.
4: Ay, muchas gracias, Guido. A todos los que están en la hacienda, les agradezco mucho. De corazón lo digo.
3: Te felicito por el juego, pero además te felicito por ser tan buen hijo, tan buena gente, estar estudiando, laburando, acompañando a tu mamá, aprovechando el momento para mandarle un beso y olvidándote un ratito del juego para aprovechar y hacerla sentir bien a ella. Por todo eso te felicito. No sos mi hijo, pero sos un gran hijo.
4: Muchas gracias, Guido, en serio, de verdad, lo digo en serio, ¿no? Estoy sin palabras en este momento para expresar todo lo que siento ahora mismo.
3: Abrazo, hermano.
4: Un abrazo a todos, gigante. Mucha suerte, muchas bendiciones, lo digo en serio.
3: Mándame los dos audios y así los pasamos.
4: Dale.
3: Si ahora lo haces. Y si no lo haces, no importa. Te mando un beso, te quiero.
4: Un beso, yo también. Te quiero y los quiero a todos. Siempre cantando.
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1: ¿Cómo lo ganó? ¿Y mandó los audios de WhatsApp? ¿Los acaba de mandar? A ver, ¿se pueden pasar? ¿Por qué no? Me dice que no.
2: Pues los tiene que convertir, pasarlos acá. Es un tiempito.
1: No, pero no okay. Lo convierta, pasame lo mismo, ¿eh?
2: Sí, por eso.
1: Porque ustedes en las producciones dan vuelta a todo, ¿eh? Ya los conozco.

0: Bueno, la película, la serie.
1: La serie. Llevo más o menos un año trabajando con ustedes y debo haber dicho unas 5 o 6 veces atención con Harlan Coben. Harlan Coben es un bestsellerista espectacular que debe tener unas 40 y pico, 50 novelas y vendió todo su catálogo de novelas a Netflix. Netflix reparte las novelas de Harlan Coben como quien reparte cartas en un juego de póker. Hagamos un Harlan Coben en Polonia, otro en Argentina, otro en Brasil y alguno en Estados Unidos. Te encontraré es una de esas series de 8 episodios basada en una novela de Harlan Coben. Como una vez me dijo Ale fuera del aire, ¿viste la del tipo que estuvo preso? Bueno, el tipo está preso, arranca la serie con un tipo que está preso por matar a su hijo, nada más aberrante y más terrible. Y hay un pequeño dato que le acerca a su cuñada de una foto en la que podría dar la señal de que quizás ese niño no está muerto, pero todo indica que sí. Todas las pruebas tenían que ver con este tipo lo mató, listo, adentro. Bueno, parece que hay una gran conspiración y ahí se pone en marcha esta serie que la verdad está muy bien filmada. Es muy ágil, tiene vueltas de tuerca que te van a sorprender, está bien actuada, bien contada. La verdad que de todo lo que vengo viendo de Harlan Coben es lo mejor por lejos. Se las quiero recomendar porque además está en Netflix, que es como la plataforma que la gente más consume. Es entretenida, la van a pasar muy bien, insisto, tiene vueltitas de tuerca. Me gustó mucho que haya mucha gente apoyando a este tipo, a este padre, por distintos motivos. Me gustó mucho eso, que parece que lo van a traicionar y no, y pega vueltas y, sí. Y me gustó mucho ese sostén de un tipo que no está solo, sino que hay un montón de gente que le cree y que lo apoya. La verdad que es una gran serie, la descubrí gracias a Ale por la recomendación. La tenía ahí, admito, cuando vi Harlan Coben dije en algún momento la voy a ver, la apuré y la pasé muy bien. Se encuentra en Netflix, 8 episodios de 50 y pico minutos, muy muy buena.

0: 7 del mediodía en la 100.
1: Seguir creciendo y esquivando.
0: Hace poquito, unos minutos, ¿sabés qué pasó? Llamó un chico que se llama Lucas. Le preguntamos la edad porque nos contó que le gustaba Sandro. Y dijo que tenía 21 años, que Sandro le gustaba por la mamá. Que era de Rafael Castillo. Le pregunté la contraseña de ese trogar y antes dijo, una cosa, espera, quiero decirle a mi mamá que la amo. Y le digo, ¿vos trabajás? Sí, soy chofer de aplicación, me dijo. Y también me enteré que estudiaba ingeniería. Y ahí un poquito sentí que lo podíamos conocer. Por lo que contaba, por su relación con la mamá. También nos relató que el papá falleció hace 5 años y entonces no quiso hablar mucho más porque se emocionaba. Me pidió hablar de cosas lindas y le conté que la palabra que había dicho, silbato, era la correcta, o sea que se había ganado 2.100.000 pesos. Estaba por empezar a andar en su carro para hacer la moneda del día y muy emocionado, hasta me asustó un poquito, le dije que tome agua. Y después le pedí además que si podía le deje un mensaje a la mamá y le cuente que había ganado, a ver cómo reaccionaba ella. Y ¿sabes qué? Este pibe que parece muy responsable y se toma las cosas en serio me dio el gusto.
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2: Hola, ma. ¿Todo bien? Mira, ¿sabes qué? Yo subí al auto para empezar a trabajar un poco y prendí la radio y estaba pasando justo el juego de Cetrogar. Y vos sabés que yo llamé y me contestaron primero esa suerte. Y le pegué a la palabra. Te lo juro que le pegué a la palabra, mamá.
1: 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Cada tanto muero, pero hoy no.
3: ¡No! ¡Qué lindo! Te sacaste las ganas. ¡Ay! ¿Por qué no me avisaste? Te hubiese escuchado. ¡Qué pena! ¿Grabaste algo?

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1: Del mediodía, escúchame, ¿cómo te gusta que te encaren?
2: A mí me gusta que me sostengan la mirada, sí, un momento y que me quiten la mirada, ya ahí me di cuenta de todo.
1: Ok.
2: Una mirada.
1: Copito, ¿cómo te gusta que te encaren, real?
3: A mí que me hagan reír. Que me digan cualquier pavada, pero que me hagan reír.
1: Está bien, pero tampoco te vas a enganchar con Álvaro Navia.
3: Bueno, pero
1: o sea, que vos tenés que decir, o sea, quién, cómo, en qué circunstancia te hace reír.
2: Claro,
1: porque todo te hace reír. Te hace reír Vagoneta. ¿Te gusta Vagoneta?
3: No.
1: Y bueno.
2: Lo digo. Estamos hablando del primer encare, Copito, no, que ya lo conoces.
3: Me gusta mucho estar, por ejemplo, en la barra de un bar, ponele.
1: Vos alcoholizada.
3: No, pidiendo una parada.
1: Ella dice que toma un montón.
2: No. Y alcoholizada. Bueno,
3: que me ponele
2: que
3: mal.
2: Ya te tomaste un gin tonic.
3: Sí, bueno, y voy por el... Sí, señor.
1: Y voy por el segundo, dice ya rápido. Escucha, espera, Copito, olvídate. Escucha cómo encara, a ver si te gusta.
3: A ver.
1: Escucha.
4: ¿Qué onda, Sofi? ¿Cómo estás? ¿Todo bien? Soy Nico, el amigo de Mati, nos conocimos el otro día. mira, te voy a ser sincero, me pareciste muy lindo, muy linda, perdón. O sea, la primera es que, bueno, no importa. Te voy a ser sincero, me pareciste muy linda. Tenés buena delantera. No, tiraba esa. No, mentira. Joder. Pero... Y bueno, ahora, o sea, de trasera también estás muy bien. No, bueno, ¿qué le tiraba? Así que si te pinta...
1: Te hace reír.
3: ¡Ya lo compré!
1: ¿Te gusta?
3: ¡Me encantó!
1: ¿Ves cómo es? Bueno, parece que alguien lo puso como que no le gustó, a la que le mandó a Sofi no le gustó. Y ves que, ningún encare está mal.
2: No, claro, es como entra. Claro.
1: Enganchás con alguien.
3: Está muy bien.
1: ¿Este te gustó?
3: Este me hizo reír, estuvo bien.
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11: 12 horas, 40 minutos.
12: Temperatura, 13 grados. Humedad, 66%.
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0: Pero el chiste hoy lo va a contar Forrín.
1: Venga,
0: ¿cómo estás?
1: ¿Y a mí qué te importa?
2: este se lo conozco, te perdón.
0: Forrín.
1: Me da mal contando chistes, che, Harry.
0: Horrible, tremendo.
1: Dale, acá, pero... Primer acto. Primer acto. Le dije de primer acto.
0: Escuchando Pacheca de Mela.
2: Sí, no sé, es muy soberbia, muy engreída.
0: ¿Quién?
2: Forrín.
0: Bueno, a ver, Forrín, cuéntelo.
1: Primer acto. Lito tiene 40 grados de fiebre, el tipo. 40 grados de fiebre tiene. Segundo acto, Lito tiene 39 grados de fiebre. 39 grados menos, boludo, Lito.
0: Bajó un grado.
1: Tercer acto, Lito tiene 37 grados de fiebre, boludo. ¿Cómo se llama la obra?
0: ¿Y cómo se llama?
1: Mejor a Lito.
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1: La 100. 53, llegando a la 1 de la tarde, martes 30 de junio. ¿Qué pasó?
2: Ay, perdón. ¿Eh? Y que me llegó el primer meme de julio.
1: ¡No! ¡Oh! ¿Iglesias?
2: Sí.
1: No, no, no, dijimos que no.
2: Bueno, perdón. Fue el algoritmo de Instagram.
1: ¿Qué dice?
2: Uf, qué frío que hace. Y pensar que aún nos falta julio entero. Y está julio en entero.
1: Pero ese es viejo.
2: Bueno.
3: Se repite.
1: Se repite.
3: Todos los julios.
1: Todo. ¿Pero vuelve? ¿Te llegó real?
2: Sí, real.
1: Oh, no, ahora arrancamos la gran siete. Ya, porque en el mundial está como para encargarse de eso.
4: Bueno, estaba observando acá dentro de algunas dudas que puede tener Scaloni para el próximo partido. Ayer hablamos del caso Cuti Romero. Yo creo que lo van a seguir esperando. Esto va a ser hasta último momento. Y si no, hasta el 100 no juega el partido del viernes. Porque la zona se va desinflamando, está mejor. Pero quizás a veces hay que guardar. Si la expectativa es larga, si la serenata es larga, como la Argentina espera, a veces hay que guardar. Entonces por ahí termina jugando Otamendi. Esperemos. Hay un jugador que sorprendió cuando arrancó el mundial, que fue Facundo Medina. Sobre todo en la posición que uno acostumbra, que la puede tener de oficio, pero que no está naturalmente con él, que es la de lateral izquierdo. Recordemos que Acuña este mundial no fue, apareció Medina porque Tagliafico estaba lesionado, cumplió muy bien los dos partidos. Veremos qué pasa con Medina, porque la pelea puede ser a la par para el entrenador, pese a que Tagliafico es el titular. Y después el caso superanalizado, que tiene que ver con lo que ya parece que le saca una pequeña ventaja, una pequeña distancia, Lautaro Martínez a Julián Álvarez. El resto está bastante confirmado para lo que viene de la selección argentina. Lo sabemos con Dibu Martínez en el arco, con Molina. Ya lo sabemos con Lisandro Martínez, con De Paul, con McAllister, con Enzo Fernández, con Almada, con Messi. Y entiendo yo, por ahora, con Lautaro. Hay un caso en las últimas horas que es importante y tiene que ver con Cabo Verde. Sobre todo tomó un poco más de fuerza ahora porque FIFA sacó un comunicado. Es el caso del jugador más importante que tiene Cabo Verde, que es Ryan Méndez, que tiene una acusación que pesa sobre él, que es importante, porque está investigado por una denuncia de violación.
5: Es el capitán, ¿no?
4: Es el capitán del equipo, es el máximo referente, tiene 36 años, es el que más goles tiene en la historia de Cabo Verde, 22 tantos, tiene casi 100 partidos disputados, y es uno de los mejores jugadores que tiene. El año pasado ellos hicieron una gira por Nueva Zelanda, en Auckland, y una intérprete brasileña lo acusó de que fue violada por él, que entró a la habitación y la violó. FIFA... por ahora, mientras no tenga cargos oficiales contundentes, no va a meterse. Pero atención, porque esto, por lo que sé, cayó fuerte en el plantel, en lo anímico del plantel, por la importancia del jugador y demás, y está atravesadísimo el plantel por esta situación, pese a que lo importante, en el caso de que fue así, es la víctima.
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9: 13 horas, 5 minutos.
10: Temperatura, 13 grados. Humedad, 66%.
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2: Qué fuerte que está contando Copito últimamente. Subidos de tísimo.
3: Te lo ofendes en la barra. En la barra.
2: Chiche también cuenta chistes muy fuertes.
4: Ah, sí, sí. Mamá, mamá, estoy excitado, pero no soy tu mamá, soy tu novia, por eso, mamá, mamá.
3: Mamá, que mami, claro.
2: Ah, no, va.
5: Fotografía. No sé qué tienen tus ojos, tus labios, tu piel.
2: ¿Cómo está el tránsito? Dale un segundo.
6: Subte línea H, servicio interrumpido por falla de suministro externo a la empresa.
2: Mal, chiche. Vale. A ver, chicos, miren lo que tengo acá.
3: Miren los colores.
2: Se puede ver, es como rosadito. Ahí tiene cebolla. Esto se llama, qué rico, picante, a mí me gusta. Esto sí. Me lo hace la gunda para que yo disfrute el fin de semana. Sí. Le pongo a la carne, le pongo coso. Es como, es un
3: elixir.
2: Es un elixir. Viste, así como el Coco Basile dice que es un elixir.
7: Exactamente.
2: El label.
3: Elixir. Una marca, sí. Elixir.
2: Esto es para mí ese.
3: Pickles, elixir.
2: Es pickles. Yo no sabía. Ella le dice pickles. Yo le hubiera dicho cebolla morada
3: pickles.
2: Con
3: algo. Ah, pickles.
2: ¿Cómo se hace esto?
3: Es una pavada, señoras y señores. El primero que yo le traje es de cebolla morada. Que vamos a empezar por ese porque este es mixto. Este, cebolla morada, pepino y morrón amarillo.
2: Algunos piensan que soy mixto, pero yo tengo personalidad. Claro. Dice la canción de Charlie García.
3: Tal cual. Bueno, de cebolla morada. Cortás cebolla morada, la pelás y la cortás finita, así, juliana, pluma, como le quieras llamar, juliana. Lo pones en el frasco.
2: Juliana, pero que no te quede aguada. No, estoy con el humor, sí. No puedo parar. Vos sabés que cuando me agarra no puedo parar. Así
3: tú
2: que...
3: tienes el frasco, ¿no? Me gusta decir tú tienes. Tú tienes un frasco.
2: ¿Tienes?
3: Así, limpio, lavado. No, no empieza con lo que hay que estilizarlo. No, te lo comes en un toque. No te vas a tener 6 meses.
2: Además de la mugre que tenés adentro de tu estómago, claro. Los intestinos, por favor.
3: Y lo vas a guardar en la ladera, además. Entonces, le pones hasta todo lo que te entre de la cebolla morada, cruda, así como viene, a la sanfazón. Pones la pava con agua para hervida,
8: sí.
3: La pava eléctrica. Le pones hasta la mitad agua hirviendo.
2: Todo esterilizado, ¿eh?
3: Todo esterilizado. Hasta la mitad agua hirviendo.
2: Sí.
3: Completás con vinagre blanco de manzana.
2: Perdóname una cosa, ya ahí se esteriliza con el agua hirviendo.
3: Claro. Completás con vinagre blanco o de manzana. Una cucharada de azúcar. Una cucharada de sal. Yo le tiré un chorro de picante, de una salsa picante, que se llama...
2: Ah.
3: Sí, porque a él, yo sé que a él le gusta picante.
2: Con
3: granos rico, de ¿no? pimienta, ¿ves que acá tiene algunos granitos de pimienta?
2: Sí, gorditos.
3: Una vez que tenés esto completo, cerrás con el agua, con el vinagre, con el azúcar, con la sal, y todo lo que se te ocurra, lo das vuelta tuqui, tuqui, tuqui, que se mezcle. Tuki, tuki, tuki, que suba, que baje para que se mezcle la sal.
2: No lo hiciste en el Instagram. ¡Ay, pickles!
3: ¡Ay, pickles! Y listo, lo pones en la. Lo haces a la tarde, a la noche ya te lo puedes comer.
8: ¿Y cuánto te dura? ¿Cuánto lo puedo dejar?
2: Bueno.
3: Hasta que te lo comas.
2: Te lo comas, sale. A vos te va a durar nada.
8: No, pero a lo mejor.
2: Sos como yo, comés todo rápido.
3: Sí, es una conserva.
2: Un mes se vas a tener esto.
8: Sí, pone
3: bueno. Pero no dura un día.
2: Lo quiere guardar para cuando se recibe la nena.
3: Yo hago un frasco por semana de estos. Uno para Guido, uno para mí. Hoy hacemos arroz con pollo. Hoy, pickles. Ay, para que doy la vuelta.
2: Hoy hacemos.
3: Ahí. Hoy, pickles.
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0: 1:40. Hola, Martín.
1: Hola, ¿cómo van?
0: Bien, Martín.
2: Martín.
0: Acá estamos con el lindo de Guille Hernández, la linda de Aldana, la linda de Ale Salas, la linda de Lagunda, el lindo de Reque, el lindo de Chiche Hellblum. ¿O no, Chiche?
3: Por supuesto.
0: Y el lindo de Marrón.
2: Hola.
3: También.
1: Hola, ¿cómo vas?
0: Che, Martín.
1: Estoy re nervioso, sí.
0: ¿Dónde estás nervioso?
1: Trabajando.
0: ¿Eh?
1: Estoy trabajando.
0: ¿De qué?
1: En una como mini fábrica de prepisa familiar.
0: Ah, ¿y cómo se llama?
1: Prepisas Arianita, en General Rodríguez.
0: ¿Pero es tuya la familia y el emprendimiento?
1: Sí.
0: A ver, pará, búscala, Copito, ¿cómo se llama?
4: ¿Pizzas?
1: Prepisas Arianita.
4: A ver.
0: Prepisas Arianita. ¿Hace cuánto que tiene el emprendimiento?
1: Sí, más o menos 7 años.
0: Copito, ¿cómo está el Instagram?
4: ¿Me dijiste en General Rodríguez?
1: Sí.
4: Perfecto, tiene una foto en naranja.
0: ¿Cuántos seguidores?
4: 1000 seguidores, pero no actualicé todavía.
0: Ok, Prepizza, decide nuevo, Adrianita. Todavía no actualices. ¿Cómo?
1: Prepizza Adrianita.
0: Así se busca, ¿y cómo es el logo, decís?
4: Es el logo es
0: la imagen.
4: Color naranja.
0: ¿Y qué es?
1: Es de una pizza.
4: Sí, ¿qué dice?
0: Ah, es una pizza. Sí. Mira, le da hambre. ¿Qué te pasa con la tos? No se va más.
5: No se me va más esta tos. Pero
0: digo, esta sala de espera es tremenda.
5: Ah, es tremenda.
0: Escúchame.
5: La guardia.
0: Actualiza, a ver.
4: A ver. 1100 seguidores.
0: Subimos 100 seguidores.
1: Ay,
0: y bueno, 7 años, 1000. Y el 10% subió en un minuto. A ver, actualiza. Actualiza.
4: Sigue lo mismo.
0: ¿Cuánto?
4: Va subiendo de a
0: poco. No, si no decís lo mismo. Y no sube, no sube. Esto es así. Si sube, sube. Y si no sube, no sube.
4: Va subiendo.
0: ¿Cómo es? Prepizza Adrianita.
4: Sí, Prepizzas Adrianita. El logo es naranja.
0: Las
4: y tiene...
0: que conviene comer en el mundial para que gane Argentina. ¿Viste? Chaval, empieza a meter un poco de magia,
5: Prepizzas son Adrianita.
0: Las mejores, igual. Son las mejores. Si las comes, le ganás a Cabo Verde.
1: Mira. Repartimos por General Rodríguez, Luján.
0: Ah, reparte. Pero,
1: sí.
0: ¿Pero la llevan para, ustedes?
1: Sí, nosotros repartimos para los supermercados locales.
0: Ah, guarda, ¿eh? Y son 7 años.

0: 50, te avisamos desde acá cuántos seguidores, bueno, igual vos lo tenés. Y otra cosa es que ya estás en la fila del check-in para el viaje a Tulum. ¡Acabó!
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1: Bueno, ahí estamos. A ver algunos pronósticos para distintas geografías, a ver cómo va a estar la cosa.
2: En Mar del Plata, mañana va a llover todo el día, hasta el jueves a la mañana. Mañana en Mar del Plata, mínima de 2 grados, máxima de 8 grados. En San Miguel de Tucumán, inestable también mañana a partir de la tarde, con una mínima de 6 grados y una máxima de 13 para San Miguel de Tucumán. En Salta también llueve mañana a la tarde con una
1: Salta,
2: mínima...
1: Salta. Pequeña Langosta.
2: Con una mínima de 4 y una máxima de 15. Y cierro con San Carlos de Bariloche, que mañana van a ver.
1: Bariló, no vamos a Bariló.
2: Mínima de 8 grados bajo cero mañana en Bariloche.
3: Oh. Se te congelan los pingüinos.
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6: Fuerte el aplauso para Sarasa, señoras y señores.
7: Bienvenidos.
6: Bienvenidos.
8: Muchas gracias.
7: Zona Sarasa.
6: ¿Cómo estás?
8: Muy bien.
6: No, no. ¿Cómo
7: estás? A ver, ¿también es lo que te dije?
8: Es como el de Friends. How are you doing?
6: How are you?
8: Le decía, how are you doing? Le decía Joey. Estamos bien. Estamos bien los 33.
7: ¿Cuándo estamos? ¿Es porque estás noviando?
8: No, no. Digo, estamos en general en el equipo de Sarasa. Estoy hablando en todo el nombre del equipo Sarasa.
6: ¿Te puedo hacer una pregunta?
8: Sí, dos. Hay una promo.
6: Si vos no estás en pareja, ¿con quién estás? ¿Con quién estarías en pareja de acá de la mesa?
8: No, yo no estoy en pareja.
6: No importa con quién estarías. En caso estaría... estás obligado a estar con uno en pareja.
7: O una.
6: No le das besitos.
8: No lo dudo, con Guille.
6: ¿Con qué Guille?
8: Fernández.
7: ¡Ay, mierda! ¡Ay, qué lenotas! Sí. Son muy iguales.
8: Dos capochitas Bianca, imagínate bien que lo pasaríamos.
6: ¿Vos, Gunda?
7: Yo con Pelufo.
8: Hablando de...
6: ¿Con Pelufo?
8: Sí.
6: Se lo perdió Pelufo por estar...
7: Por estar con el otro...

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0: Bienvenidos, bienvenidos. Arranca Sarasa este martes 14, 10 horas. Nos ponemos en marcha, Juli, ¿eh?
1: ¿Cómo me crees, Marian? Hola a todos, bienvenidos. Que si te digo que te oí cantando, dije, estamos en la previa a la apertura. Es que estabas cantando la canción.
0: Estaba cantando al aire.
1: No, estabas cantando al aire. Cuando te vi cantar y después veo la luz roja y dije, ¡ah! Estamos al aire. Pero,
0: claro, estaba cantando.
1: Te juro por Dios. Dije, está alegre, Marian.
0: Que el tiempo es... De eso hay que darse cuenta, chicos. Que el tiempo es muy poco.
1: Es muy poco,
0: el tiempo es muy poco. Sí. Y hay que estar atentos a eso. Porque es lo único que no se puede comprar y que... Cada vez que lo perdés, no lo recuperas.
1: Total. Y que lo único que tenés es el presente.
0: Exactamente. Siempre
1: estamos
0: soy.
1: Siempre corriendo el futuro.
0: Como dice
1: corriendo,
0: la canción
1: corriendo, corriendo. Como es hoy. Mañana no sabemos.
0: La canción de Cerati, siempre soy.
1: Siempre
0: porque
1: soy.
0: Además, no es más que un ahora, pegadito a otro ahora, pegadito a otro ahora, pegadito a otro ahora. Y a veces la cabecita, no, porque el año que viene, no sé.
1: No sabes si de ahí después.
0: No, porque con lo que yo hice el año pasado ya
1: tampoco,
0: pasó.
1: No existe más.
0: Exactamente. Una sucesión de ahoras pegados. Hablando de ahoras, qué
1: sí.
0: Lindo ahora metieron los muchachos paraguay ayer.
1: ¡Qué bien!
0: ¡Ay, Dios mío,
1: qué
0: batacazo!
1: ¡Qué sorpresa, no!
2: ¡Qué alegría!
0: ¡Qué batacazo!
2: ¡Qué alegría! ¿Cómo se gritó? ¿Cómo se festejó? Donde estaba se escuchó gente festejando porque estábamos todos hinchando por Paraguay.
0: Sí, no. Son esos momentos donde, no te digo la humanidad, porque sería porque obviamente en Alemania no festejaron,
1: no.
0: Pero por lo menos la latinoamericanidad.
1: Recontra.
0: Y estaba todo del mismo lado.
1: Obvio, pero por supuesto.
0: Todos queríamos que Paraguay
1: nuestros
0: dejara
1: hermanos
0: fuera
1: paraguayos.
0: Alemania, y lo gritamos y lo festejamos como si hubiéramos nacido en Ciudad del Este, en Asunción.
1: Qué lindo.
0: Nacido en Luque.
1: Qué lindo.
2: Fue un partido además que se definió en el último penal.
0: No.
2: Entonces fue, como se dice, un parto.
0: Fue épico, porque aparte parto. Estuvo un poquito arriba de Alemania con chances de los penales, porque erró, después metió Paraguay, erró Alemania. No, la verdad que fue...
2: De película.
1: Hermoso.
0: Son esos momentos donde una gran cantidad de la población humana se pone como toda de acuerdo. Es como, no sé, cuando de repente... En el Vaticano hay humo blanco.
1: Ah.
0: Y de repente todos, hay humo blanco, habemos papa. Después no importa si es gachi, pachi, el nuestro, si era
1: sí,
0: Francisco.
1: En esos minutos es lo más cerca que hemos estado de la paz mundial, ponele, ¿no?
0: O por lo menos de estar todos en la misma
1: alineado.
0: Sintonía.
2: Otro momento que se me ocurre a nivel nacional es el día de elecciones a la mañana, cuando empiezan los comicios, ¿viste que es? Es un día de celebración,
0: buena
2: porque
0: onda,
2: vamos a emitir nuestro voto,
0: ¿sí?
2: Y hay que llevar las facturas al presidente de mesa, y es un día para agradecer esta oportunidad. Después empieza a picar, a medida que empiezan a pasar las horas, que aparece el boca de urna, ya volvemos a nuestra Argentina habitual.
1: No, chicos, el momento que Messi levantó la copa,
0: claro.
1: No recuerdo un momento más emocionante para todos.
0: Exactamente. Hablamos de esos momentos en los que todos, o la gran mayoría, estamos de acuerdo y contentos.
1: Sí.
0: ¿Eh? Eso es lindo. Cuando todos veíamos las imágenes del Artemis y decíamos, ¡ay, sí! Dando la vuelta, todo.
1: Hermoso.
0: Pará, con el streaming del
2: Conicet.
0: Del Conicet y la
2: estrella culona. Todos felices.
0: Todos felices
1: sí,
0: con eso. ¿Eh? Hablemos de esos momentos, dale, arranquemos a la sala.
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1: 22 minutitos pasaron de las 2 de la tarde hasta las 5. Seguimos haciendo juntos, no paramos, estamos en vivo. Y momentos en donde nos pusimos de acuerdo para estar todos felices, ¿no? Como que estábamos en la misma sintonía.
2: Claro, el mismo mood.
1: El mismo mood. A ver, ¿cuál es el tuyo?
3: Hablemos de ese momento cuando Montiel va a patear el penal y estás con eso, que es adrenalina, eso, estamos y todos felices.
1: Y todos deseándole en ese momento lo mejor, que se concentre y que lo logre, como enviándole energía estábamos.
4: Que llegó.
2: Como dijo el relator en ese momento, todos somos Montiel, todos éramos Montiel.
1: Es verdad. Todos queríamos estar ahí en sus piecitos.
5: Cuando muchas veces en las cabinas de peaje levantan y dejan que pase todo el mundo sin tener que pagar.
4: Ahí se arma como una linda, ¿no?
2: Cuando levantan todas las barreras de peaje y todos pasan, es medio caballo salvaje. Unos bocinazos de alegría. No es más, no sé si no hay algún tiro al aire. ¡Epa! Es como un quilombo.
6: Yo creo que hay algo en lo que todos nos ponemos contentos y todos nos ponemos felices cuando llega, es cuando son las 2 de la tarde y empieza justamente Sarasa.
4: ¡Buena!
2: Sí,
1: ¡eso!
2: Sí, estamos todos de acuerdo, claramente.
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8: Pará. 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Ay, che, no me puedo acordar.
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2: Bueno, 2:30 pasaditas, che, y acá seguimos hablando de esos momentos en los que misteriosamente los planetas se alinean y estamos todos o la gran mayoría de acuerdo, ¿eh? A ver.
3: Momentos únicos en donde todos estamos juntos. Cuando el hombre llegó por segunda vez a la luna, o pasó por atrás, o no sé qué hicieron. Después empiezan las confabulaciones. ¿Llegaron o no llegaron? Pero hasta tanto, todos llorábamos.
4: ¿Tenés competencia, Anita?
5: Ah, no, es un colega, seguramente.
4: Claramente es un colega tuyo.
2: El Artemis.
6: Y la verdad que lo más cerca que estuvimos de la paz mundial fue cuando en pandemia empezaron a salir todas canciones de artistas, todos juntos, y nos reíamos del Supón.
5: ¿Te acuerdas del Supón?
2: Del Supón, que lo inició...
5: Estaba Tamara Bella, pero había otros personajes.
2: Había un par más,
5: claro. No me acuerdo. Una linda iniciativa en pandemia, que estábamos todos...
2: Y cuando se aplaudía al personal médico.
5: Sí, a las 20 horas,
2: ¿no? A las 20 horas.
4: Es verdad, el cacerolazo.
2: Claro.
7: El momento que somos todos felices, cuando sabes que estás por cobrar el aguinaldo.
2: Sí, claro, señor, ¿no? También, claro. Cuando aguinaldo entra al grupo.
8: Hola, bueno, lo más cerca que estuvimos como sociedad de la paz mundial fue cuando nos juntamos en el obelisco a celebrar la tercera.
5: Sí, en todos lados.
2: En todos lados.
5: En cada lugar, en cada pueblo, en cada centro del país. Gente, gente.
2: Qué locura.
4: Qué hermoso.
9: Cuando salió el Gangnam Style.
2: ¿Te acuerdas? No me gusta esta canción.
5: Tenía como ahí una cabalgata, hacían.
2: Y una coreo tremenda, la del coreano Psy. Qué bueno. Gangnam Style, venga.
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0: 12 minutitos para las 3 de la tarde. Seguimos abrazando juntos. Estamos a full modo mundial, ¿eh?
1: A full modo mundial, Juli, ¿eh? Y vos sabés que acá dimos la noticia de un jugador que jugó para Cabo Verde y que fue rastreado por LinkedIn.
2: Sí, lo contamos al principio, nos reíamos un poco de la anécdota y ahora ahí está Cabo Verde, ¿no?
1: Ahí está, jugando los 16avos de final para la selección de Cabo Verde. Un futbolista semi-amateur.

0: Nueva York, pero que trabajaba de otra cosa, viviendo en Irlanda, descendiente de inmigrantes de Cabo Verde, sí. Que fue convocado al tener la doble ciudadanía y nunca haber representado a otro país, y está jugando para la selección de Cabo Verde. La curiosidad, o las curiosidades, es que, por ejemplo, podría estar jugando este mundial Ayrton Costa.
1: Ah, el de
0: Ayrton
1: Boca.
0: Ayrton Costa, el defensor de Boca, porque tiene en su árbol genealógico, en sus raíces, antepasado de Cabo Verde. No me acuerdo si abuelo o abuela, uh-huh. Exactamente.
1: Pero no lo llamaron.
0: Lo contactaron.
1: Ajá.
0: Cuando Cabo Verde clasifica al mundial, el nombre de Ayrton Costa apareció en los radares de la Federación de Cabo Verde.
1: Bien, son buenos armando árboles genealógicos.
0: Son buenos rastreando, claro. Y hubo aparentemente un llamado, una invitación a tramitar la ciudadanía de Cabo Verde y a jugar el mundial,
1: uh-huh.
0: Para Cabo Verde.
1: Claro.
0: Ayrton Costa dijo que no.
1: No la vio.
0: Agradeció la propuesta, pero
1: no la vio.
0: No la aceptó. Ya están clasificados al mundial, ¿eh?
1: Claro, o sea, por eso tiene
0: no
1: que
0: era para
1: vio.
0: Jugar las eliminatorias.
2: No, bueno, está bien. Lo que pasa es que capaz no se siente el de Cabo Verde.
0: No, o él habrá dicho, che, si voy a jugar un mundial alguna vez, ¿será con Argentina o no será?
1: Evidentemente bueno, no será, me parece.
0: ¿Saben quién podría estar o haber estado jugando para Cabo Verde? Y este
1: ¿quién?
0: Es el
1: ¿quién más?
0: Un jugador que tuvo en su árbol genealógico su bisabuela paterna era de Cabo Verde, era caboverdiana. Cristiano Ronaldo.
2: Mentira.
0: CR7, su bisabuela paterna es de Cabo Verde y él podría haber tenido la doble nacionalidad y podría haber jugado, no ya para Cabo Verde, porque ya está jugando para Portugal,
1: claro,
0: pero en su momento, él cuando era joven, podría haber representado a Cabo Verde. O sea que también hasta incluso Cristiano Ronaldo podría haber representado a Cabo Verde.
1: Bueno,
0: o sea, datos están de Cabo Verde, el próximo rival de la selección en 16avos de final.
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4: Alto, altísimo Lore el que se viene, Juli.
5: Muy alto. Vos tenés que mandarnos eso que te tiene afligido, preocupado, insomne, lo que sea, que te tenga mal. Nosotros acá lo desmenuzamos, claro. Lo charlamos, lo debatimos, vemos si tenemos una opción de solución, abrimos líneas y vemos qué pasa. Con, y si no, te tiro las cartas.
4: De alguna manera te acomodamos un poquito los patos, ¿eh? 11-3700-100, mandanos tu lore, puede ser un audio, avisá si querés que te pinchemos un poquito la voz o te distorsionemos la voz para
5: sí.
4: que no te
5: reconozcan.
4: O mandalo escrito, cambia nombres y protagonistas.
5: Sí, lo total, que vos quieras.
4: Lo que tiene que ser importante que se entienda el lore.
5: Sí.
4: Después vemos qué hacemos. Habilitado el alto lore, dale, que acá lo analizamos.
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2: Bueno, vamos con el lore entonces, Juli. A ver, sí, qué claro. Pasa, ¿lo leemos?
3: Lo voy a leer por primera vez con ustedes, ¿eh? Porque vino por escrito el alto lore del día de hoy. Dice así: hola, zaraceros, ¿cómo están? Les comento mi alto lore mundialista. Me mudé hace poco a un departamento donde tengo banda de vecinos y todos estamos a mil con el mundial.
2: Bien.
3: Pues resulta que soy muy pesado y tengo la antena rota, supongo que dice acá. TDA, dice.
2: Sí. Ah. Y la de la televisión digital.
3: Ah, perfecto. Perdonen, no tenía tan claro ese panorama. Por lo que me llega bastante antes la señal y reconozco que soy un poco desaforado gritando los goles. Ah, ya me imagino. Mm. Bueno, el otro día en la reunión de consorcio, el vecino de al lado sacó el tema y dijo soy un irrespetuoso, que no puede ser que les spoilee todos los partidos y que si voy a seguir así me vaya a ver los partidos a otro lado. Me pareció un montón el reclamo, pero varios vecinos estuvieron a favor. ¿Qué dicen, Saracelos? ¿Estoy mal yo? Es mi casa. Quiero ver el partido acá y disfrutarlo tranquilo.
2: ¡Ay! ¡Qué difícil! Claro. A veces ese pequeño delay no es tan pequeño.
4: Eso te iba a decir, no, de pequeño no tiene nada.
2: No, hay como...
3: Pelu, 30 segundos. Sí.
4: O más. Depende el canal, depende quién te provee el servicio.
3: Okay.
4: Nos está pasando a todos. Yo no le spoileo a nadie porque
2: por ahí
4: siempre
2: alguien
4: me
2: te grita un gol. ¡Ah! Y vos estás mirando y la jugada todavía está en la mitad de la cancha.
4: Sí. Feo. Y ya la ves con tranquilidad porque decís, es gol.
2: Sí, oh. Sí.
4: Pero no lo pueden expulsar del edificio.
2: No.
3: Lo que pasa es que también entiendo a los otros y él podría dejar de gritar de esa manera.
4: No, es que no podés. ¿Cómo hacés? Imagínate, ahora se vienen los...
3: Ay, no sé, chicos.
4: El mata-mata Argentina.
2: El chavo de final.
3: No me gustaría tenerlo de vecino.
4: Y si no, todos
2: no,
4: a casa.
2: Pero la pregunta que yo le haría es, ¿qué pasaría si fuese al revés? ¿Qué pasaría si vos ves 30 segundos todo tarde, estando tan manija con el mundial? ¿Te la bancarías?
3: Claro.
2: ¿O dirías lo mismo?
3: Claro, eso.
2: Porque justo a él le llega primero.
4: No, pero ¿cómo va a ser gol? Así bajito, gol.
3: Sí, sí.
4: Se puede vivir un mundial así.
3: Un gol bajito que grite.
2: Así que lo grite para adentro, sí. Un poquito bajito y después cuando lo grite todos grite.
3: Que haga gol.
4: Es una
3: torre. Espera 30 segundos y pega el grito.
4: Para mí te olvidaste. No,
2: para mí lo que tienen que hacer el resto de los vecinos es. Mirá, vamos a hacer lo siguiente.
3: Sí.
2: Cuando haya gol de Argentina, todos vamos a ir a tu departamento a festejar. Porque vos hace 30 segundos estás callado.
4: Con la puerta abierta, todo. Que se junte la verba ahí, ya está.
2: Ay, qué difícil.
4: Porque esto, además, ¿eh? A veces no te lo spoilean en el edificio, pero te lo spoilean en el frente.
2: Eso puede pasar. A veces entonces, te invita a otro, el barrio.
4: No le tiren todo el fardo a este pobre hombre.
3: Sí, pero en un edificio es como la vecindad del chavo, ¿viste? Lo que pasa en lo del 71 se entera, doña
2: Sí, se entera todo.
3: Sí, sí.
2: Tal cual.
4: Porque organizan picada y se juntan todos ahí.
3: Esa es
2: o todos a uno en la casa de él. Esa y es la
3: sí,
2: otra, ¿eh?
3: Y sí, ojo, la que queda. Invita a los vecinos para hacerte amigo. Es esa también.
2: A ver qué opinan los zaraceros. Vamos a abrir nuestras líneas. Casi 30 segundos o más a veces de delay entre una señal y otra. Depende cómo te llega a vos la transmisión del partido y qué equipo tengas y todo, ¿no? Y bueno, y los vecinos dicen, che, loco, no grites, lo vuelve porque no se spoileas. ¿Qué hacemos con esto, eh?
3: Okay.
2: A ver.
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1: Seguimos zaraceando juntos y vamos a escuchar qué es lo que creen los zaraceros, ¿no? De esta situación, de esta persona que tiene esta antena TDA y hace que todos los partidos se le escuche 30 segundos antes claro, o un minuto los goles y los spoilea a todos. A ver.
2: Un poquito más de empatía para ese vecino, porque no está bueno que te spoileen el gol. Más cuando hay todo un país esperando ese momento.
1: Y, ¿viste? No tiene paciencia ella. Ella tampoco lo quiere decir.
3: No, claro.
4: Ah, ya está la solución. Cuando arranque el partido, que ella le ponga pausa y cuente un minuto. Y cuando vuelve el partido, le vuelve a la play. Entonces, el delay se va a emparejar con todos los vecinos, ya está solucionado.
1: No.
3: Uy, qué lío.
1: No, porque el que está,
5: no funciona.
1: No, él está adelantado. O sea, ella no tiene que pausar, porque ella entonces lo va a ver tres
5: minutos. Va a quedar más atrás todavía.
1: Tres minutos después lo va a ver.
5: Ya, debería viajar en el tiempo el otro, sí, para poder emparejar.
3: No, está claro, bien. El viaje en el tiempo todavía no está desculado eso.
5: Claro, el que tiene que poner la pausa y también
1: es
5: estaba
1: él
5: pensando en
1: las
5: apuntadas,
1: claro,
5: de Belu, es el apuntado.
3: El acusado.
5: Sí, pero te lo va a spoilear otro vecino, estoy segura.
1: ¿Qué? Bueno, igual ya están todos en desacuerdo en el edificio, ya están todos peleados.
5: No, me refiero a otro, o no en ese edificio, el de enfrente, se
3: claro,
5: escucha, se escucha, chicos, excepto que sea.
3: Hay que ver el partido en mute. A ver, tenemos uno más.
6: Que tengo el mismo problema, al vecino le llega más de 30 segundos antes y si lo gritan a morir, así que me tengo que poner los auriculares para no escucharlo a ellos y puedo festejar tranquilamente.
5: Le encontró la vuelta a él.
3: Ver el partido con auriculares.
1: ¿A vos
3: sí
1: te parece mirar el partido con auriculares?
5: Nosotros acá vimos la final de Qatar, está bien, es un estudio de radio. Pudimos cerrar todo, cerramos todas las
3: ventanas
5: que
3: había,
5: presurizamos la nave para no enterarnos, porque acá enfrente de la radio está lleno de edificios. Nos
3: claro,
5: íbamos a enterar y nosotros veníamos con un delay importante.
3: Sí, claro.
5: Presurizamos todo y estuvimos en la cápsula del tiempo.
3: Es verdad.
7: Chicos, es muy fácil que grite un gol cada 5 minutos. Entonces ya no van a saber cuándo es gol y cuándo no.
5: ¡Qué maldad!
3: Bueno, se viralizó un video de uno que quiso spoilear, quiso hacer una joda a los vecinos porque y gritó un gol que en realidad
5: no era,
3: pero después era y le terminó saliendo la joda. No, fue un video, búsquenlo, que está muy divertido.
8: Si los vecinos están enojados porque este chico grita antes el gol, que se vayan ellos, que digan en casa no lo podemos ver porque tenemos un vecino que ve los goles antes, entonces que se vayan ellos.
1: No.
3: ¿Cómo que no?
1: No, si son 30 pisos se van a ir todos los departamentos.
5: El que le molesta.
1: No estoy de acuerdo.
5: Otro que se ponga auriculares, como dijeron.
1: El problema
5: ahí
1: lo tiene él, lo tiene que resolver. Son muchos contra uno.
5: Está en su casa viendo el partido.
3: Claro. A ver, está en su casa viendo el partido.
5: Ponele que sé, pero te callás un gol porque te acordás de tus vecinos. El tercero ya no te. Ya lo gritás.
3: Y te agarrás la entrepierna del balcón.
9: Solución para este Lore, recontra Lore, que tenemos teniendo todos, toda la Argentina. Que él invite a todo el edificio a su casa es un montón. Pero por ahí puede encontrar un buen vecino, una buena vecina, que lo invite a él a esa casa donde la salida es 30 segundos después. De esa manera,
1: claro,
9: él no se pone ansioso, no tiene que guardar su grito y puede festejar con alguien y abrazarse con alguien para festejar.
1: Sí.
3: No está mal.
1: Aparte, él va a seguir siendo vecino después del Mundial.
3: Claro, hay que mandar la forma.
1: Todos enemistados.
5: Recién se mudó, además.
3: Yo te digo, para mí, hay que ver el Mundial en mute. Chao, se acabó.
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1: Sí.
2: Pa, pa, pa, pa, pa.
1: Bueno, hola, hola, hola. ¿Quién está ahí?
3: Hola, buenas tardes.
1: ¿Qué tal? ¿Quién habla?
3: Habla Noelia.
1: Noé, ¿de dónde sos?
3: De Quilmes.
1: De Quilmes. No, ¿estás contenta? ¿Estás eufórica? ¿Estás festejando? Porque tengo una notición para dar.
2: ¡Notición!
3: Muy contenta, sí.
1: Noé, ya sos la semifinalista del día de tu casa con Sarasa.
3: Buenísimo.
2: ¡Bravo!
3: Muchas gracias.
1: ¡Por favor!
2: ¿Dónde sería la casa si llegas a ganar?
3: Para San Vicente.
1: Para San Vicente.
2: Bien, perfecto. Perfecto. Zona sur, lindo. San Vicente, está la laguna, está divino.
1: ¿Tenés un lugarcito ya?
3: Sí, justo compramos ahora con la familia un terrenito, así que nos vendría muy bien. No tenemos nada.
1: Todo alineado.
2: Bueno, sí, vendría súper bien, el lugar ya está. Hay que hacer un poquitito de fuerza, visualizarlo y vamos a tratar de que ocurra, ¿dale?
3: Dale, muchísimas gracias.
2: Bueno, toda la suerte, soy la semifinalista de hoy. Un beso enorme.
3: Gracias, saludos a todos.
2: Que sigas muy bien. Para San Vicente seguiría esta casa, ¿eh? Si el semifinalista de hoy, si la semifinalista de hoy llega a tener suerte. Tu casa con Sarasa, con Vivienda Roca.
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5: 15 horas, 53 minutos.
6: Temperatura, 13 grados. Humedad, 74%.
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2: Arranca la última hora de Zaraza. 6 minutitos pasaron de las 4 de la tarde. Nos queda un montón todavía de esta tarde preciosa, zaracera, para compartir. ¿Ya estás con un vainillín?
3: Estoy con un vainillín, que es mi nuevo vicio de esta máquina loca de café.
2: Muy bien.
3: Elon Musk, el hombre más rico de la Tierra, el humano más rico de la Tierra, fundador de una de las empresas de punta de tecnología espacial, SpaceX, dueño de X, ex Twitter y de Tesla y de tantas otras compañías, tiene una propuesta revolucionaria que se llama Earth to Earth, Tierra a Tierra. Es utilizar su cohete insignia, que es el Starship, y un superpropulsor llamado Super Heavy, para realizar unos vuelos que tienen una particularidad.
2: Sí.
3: Haría que este vuelo despegue de una plataforma alejada de las ciudades, un despegue casi vertical, que alcance una altura determinada que lo saque de la atmósfera y que ya después pueda descender verticalmente y vertiginosamente de nuevo en otro destino. Esto tiene que ver con acortar trayectos y que de repente, no sé, lo que en avión puedes tardar 10 o 15 horas entre Nueva York y Shanghái o entre Los Ángeles y Tokio, se transforme en un viaje de un par de horas. Si yo te quiero decir a vos, Elon, que ves Zaraza y que escuchás la 100...
2: No se lo pierden ni un solo día de su vida.
3: Nos ves en YouTube y que si no lo ves lo dejás grabando.
2: Sí.
3: Yo te quiero decir a vos, Elon, que hace 30 años nosotros ya la vimos esta.
2: Sí.
3: Hace 30... Escuchá, Elon, escuchá.
4: Esas naves espaciales van a salir de la atmósfera, se van a remontar a la estratosfera y desde ahí elegir el lugar a donde quieran.
2: Perfecto.
4: Ir. De tal forma que en una hora y media podemos estar desde Argentina, en Japón, en Corea o en cualquier parte del mundo.
2: Pero mejor explicado, además.
3: ¿Entendés, Elo?
2: Haber estado.
3: Hace 30 años y en Tartagal, nuestro presidente en ese momento dijo que las naves iban a remontar a la estratosfera y en una hora y media iban a decir... ¿Qué te pinta? ¿Seúl, Shanghái o Vietnam? En una hora y media íbamos
2: en
3: a
2: en cualquier
3: ahí.
2: Lugar del mundo.
3: Vamos ahora a venir, 30 años después, siendo el hombre más rico de la Tierra, a decir, no, Earth to Earth.
2: Dale, Elon.
3: De los huevos a mí, Earth to Earth.
2: Elon.
3: Nosotros ya la vimos, Elon.
5: Olvidá. Ahora con el caballo cansado.
3: Ahora viene y ahora los agarra todos distraídos, porque ahora toda la generación sub-30, como esta piba que nos produce a nosotros, o el otro pibito que está atrás que corta mensajes, en el año 96, cuando el presidente en ese momento... Esto, no existían.
2: No.
3: O sea, ahora te traen esto como la novedad.
5: Pero por suerte está la grabación.
3: Mire lo que va a hacer Elon Musk, te dicen.
5: Te traen la noticia como que fuera una novedad.
3: Y vamos a repetirlo, el audio. Lo tenés chulo, vamos a ponerlo de vuelta. Porque nosotros hace 30 años ya sabíamos que esto iba a ocurrir, ¿eh? Ya sabíamos que esto iba a ocurrir.
4: Somos naves espaciales. Van a salir de la atmósfera.
2: Sí.
4: Se van a remontar a la estratosfera y desde ahí elegir el lugar a donde quieran.
2: Claro.
4: De tal forma
2: perfecto,
4: que en una hora y media podemos estar desde Argentina, en Japón, en Corea o en cualquier parte.
2: Aterrizando como un meteorito.
3: Exacto. Y nosotros cuando decimos despega la nave, no decimos despega la nave de Elon Musk.
2: No.
3: Esta nave.
2: Esta
3: despega.
2: Nave, bien
3: criada. Sale de la atmósfera y se va a la estratosfera.
2: A la estratosfera.
3: Nosotros ya la vimos, Elon. Así que ahora...
2: Dejá de chorearnos.
3: Dejá de chorearnos con nuestras propias ideas. No vengas ahora con SpaceX, porque nosotros teníamos Space Carlo.
2: Claro, ¿eh? Esto está inspirado en hechos reales.
3: Claro, hijo, dale, no lo choríes más, ¿no?
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1: Bueno, 17 minutos pasaron de las 4 de la tarde, nuestra última hora en Sarasa. Hora de matecito, hora de cafecito, hora de una cosita dulce.
2: De un brownie.
1: Vos es que estaba rebuscando por ahí atrás, che, no nos quedó ni un dolce.
2: No hay nada. Nada, nada escondido por ahí, Belu.
1: Vamos a tener que ir a sacudir la máquina ahora a ver qué cae, la máquina de snacks. A ver si agarramos algún dulzor. Che, un datito, Noruega eliminó a Costa de Marfil, pasó a octavos de final, otra de las selecciones que dio un paso al frente. Había eliminado Marruecos a Países Bajos.
2: Ayer.
1: En otra especie de resultado, batacazo, ¿no? Después claro, de Alemania y Paraguay. Así que se vienen dando unos resultados. Bueno, el de Noruega era un poquito más
2: podía pasar. Y ahora a las 6, Francia-Suecia.
1: Sí. Francia-Suecia.
2: Así que todos.
1: Gran partido
2: Suecia.
1: También. Gran partido también. Todos somos suecos.
3: Sí. Tarde. Somos tan malos.
1: Sí, bueno. De repente nacimos todos en Estocolmo.
2: Claro.
1: Ay, somos todos cordobeses.
3: Ay, sí, me comería unas caritas sucias. Oy, vamos a Córdoba, Marian.
1: Sí. Unas papas rancheras.
2: Acá en Córdoba, son a las 100. Hay sol, hay 16, 7 de temperatura, pero mañana un frío.
1: No digas.
2: Máxima de 12, apenas.
3: Sí. Bueno
1: y aquí en Buenos Aires, ¿cómo estamos para actualizarlo por este lado?
2: Y estamos casi con 15 grados y mañana máxima de 14, el jueves máxima de 11. Leía por ahí que puede haber alguna nevada en alguna zona de la provincia, de la, alguna cosita.
1: ¿A dónde? Pero
2: si viste que se empieza, y hace un rato estaba viendo ahí en TN Necochea, decía alguna zona de la costa atlántica.
1: Esa nevisca rara, claro, que es una aguanieve medio.
2: Claro, claro. Tal vez estamos hablando de Bahía Blanca, ¿no? Claro. Al sur.
1: Claro, claro.
3: No sé, pero hoy se notó mucho a la mañana tempranísimo.
2: El frío.
1: Sí.
2: Pero no se
3: agarra
2: como
3: la de ayer a hoy.
2: El entusiasmo acá siempre queriendo que nieve.
1: Acá no queremos poner el gorro de lana y salir a la calle a hacer un muñeco como si estuviéramos viviendo en Oslo.
2: No,
1: o en Estocolmo, porque hoy somos todos Suecia. Claro, hoy somos todos Suecia. Che, Anita, ¿y el tránsito cómo estamos en la ciudad?
2: De Suecia nos vamos a Recoleta, acá, cerca de la radio. Marcelo T, entre Charcas y Larrea, o a un choque, así que está el SAME trabajando en el lugar porque hay heridos. Y el tren Belgrano Norte ya estaba funcionando con servicio normalizado, había estado interrumpido por algunos inconvenientes del servicio en sí mismo, ya está circulando a horario.
1: Bueno, che, paciencia, nada, tranquilidad en la calle mucho siempre.
3: Yo de camino acá en Coronel Díaz y Libertador,
2: ¿también?
3: Choque con gente en el piso.
1: No, claro.
3: Muy feo.
1: Eso es tremendo.
3: Muy
1: cuando
3: feo.
1: Ves así, sí, es decir, che, loco.
3: Sí.
1: Qué locura, ¿no?
2: ¿Qué nos pasa?
1: Sí, sí. Pero bueno, nos queda un último rato todavía, casi la última media hora de Sarasa. Empezamos a prepararnos para los últimos mates, vos en la oficina acomodando todo, en la facu, hoy cursás a la noche hasta tarde, abrigate.
3: Y ahora para convertirte en sueco.
1: Claro, y ahora para convertirte en sueco, en el laburo, en el súper, en el taller, donde suena la 100 siempre, estamos nosotros con vos.
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26: Seguimos en Sarasa hasta las 5 de la tarde haciéndote compañía acá en la 5. Veintiocho minutitos pasaron de las 4 de la tarde, momento de jugar a las 4 de las 4. ¿Quién está del otro lado? Hola.
27: Hola.
26: Hola. ¿Quién habla?
27: Hola, sí. Micaela.
26: Mica, ¿de dónde sos?
27: De Alejandro Cor.
26: De Alejandro Con. Mica, ¿te acordás la frase que te habilita para jugar?
27: Sí.
26: Sí. Todos.
27: Dios. ¿Te la digo?
26: Sí.
27: Dale, la mano arriba, cintura sola, la media vuelta, danza cuduro.
26: Bien. Así se afloja un poco. Sí. Nerviosa, está nerviosa. Pasa.
28: Sacuduro. Bueno, Mica.
27: Estoy en la calle, por eso.
28: No, ay, claro, cantando en la calle, tirando unos pasos felices.
26: No pasa nada.
28: ¿Y estás ahí por Corn? Sí.
27: Acá en la laguna de San Vicente, es al lado de Alejandro.
28: Ay, Gordon. Qué lindo, la laguna, ¿qué tal? ¿De paseo?
27: Aprovechando el solcito un rato después.
26: Ay,
27: de trabajar.
26: Qué lindo, no me digas. Qué hermoso.
28: Está bueno. Saliste del trabajo y aprovechaste un ratito de sol.
27: Sí, sí.
28: Qué bueno, ¿unos mates?
27: Sí, obvio, no puede faltar.
28: Qué bien, qué bien. Bueno, vamos a jugar, Mica.
27: Dale.
28: Susana tiene 4 en 25, Sara tiene 4 en 29. Está difícil, che, hay que hacer las 4 correctas y rápido.
27: Las 4 correctas.
28: Sí, bueno. Pero bueno. ¿Cultura general, cine y series, historia o deportes?
27: Cine y series.
28: Cine y series, muy bien. Vamos con cine y series y con las opciones. Preparado, tiempo en el aire ya. ¿En qué famosa película está el personaje de Dorothy Gale? ¿El Mago de Oz, en La Novicia Rebelde o Mary Poppins?
27: La Novicia Rebelde.
28: En El Mago de Oz está Dorothy Gale. Ya con esa nos quedamos afuera porque había que hacer 4. Está sí en sí El cuatro. Mago de Oz. Sí o sí 4 porque difícil. Estaba difícil. Porque allá hay primero y segundo con 4. Así que
26: claro.
28: Ya estamos. Bueno, lo importante, ¿sabés qué es? Si yo te tengo que decir la verdad.
26: Estás disfrutando.
28: Exacto. Que estás sí. Tomando unos mates con la laguna de San Vicente y el solcito ahí. Enfrente de tu vista. Así que a eso no hay con qué darle.
27: Bueno,
28: a disfrutar
26: un beso
28: de la tarde.
26: Grande, Mica.
28: Dale, un besote.
27: Gracias, nos vemos.
28: Que sigas bien. Chau, chau, chau. Bueno, vamos a seguir jugando a las 4 de las 4 hasta ver quién se lleva el millón de pesos que hay disponible en una orden de compra para que te compres lo que quieras en casasilvia.com.
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1: 5:05 de nuestro martes Saracero. Y acá estamos, che, en el último ratito de nuestra tarde juntos.
2: Les voy a hablar de una misteriosa daga con la que enterraron a Tutankamón. Durante más de 3.300 años acompañó a uno de los faraones más famosos de la historia en su tumba. Parecía ser una pieza de lujo que era uno más de los tesoros de Tutankamón, pero un análisis científico detectó que escondía un secreto extraordinario. Una hoja que fue forjada con hierro proveniente del espacio. ¿Qué les quiero decir con esto? Que esta daga tiene material extraterrestre.
1: Ah, claro, obvio.
3: Claro, ¿cómo llegó hasta acá?
2: El sorprendente descubrimiento fue realizado por investigadores del Instituto de Tecnología de Chiba en Japón, quienes estudiaron la composición química de la famosa daga utilizando técnicas de análisis no invasivas. Los resultados confirmaron que el metal con el que fue fabricada es de origen extraterrestre y procede de un meteorito que cayó en la Tierra miles de años antes que el reinado del joven faraón.
1: Ahí venía
3: un meteorito,
1: la cosa.
3: Porque yo flashé que viajaron a otro planeta, trajeron el coso. No.
2: A ver, pero hay varias teorías. Pero a ver, dice, fue enterrado con dos dagas. Una era de oro macizo, símbolo de poder y de riqueza. La otra terminó siendo en realidad lo que se creía que era una simple daga o algo que él amaba, siendo mucho más valiosa que la de oro.
1: Claro.
2: Para la

0: origen del arma. La daga habría sido elaborada, según los expertos, en el antiguo reino de Mitanni, el poderoso estado ubicado hoy en parte de Siria y el norte de la Mesopotamia, reconocido por su avanzado trabajo con metales y vínculos diplomáticos con Egipto. O sea, que vendría de ahí, ellos hicieron el arma,
1: regalo,
0: llegó a Egipto y muchos años después llegó a manos de Tutankamón y él decidió que lo enterrasen con las dos dagas, una de oro y esta,
2: mira,
0: que es de este hierro forjado de una manera muy moderna para la época, que tiene material extraterrestre. Todo esto 3.300 años después.
1: Increíble que se pueda desandar todo ese camino, ¿no?
0: Es increíble, sí. Así que esta arma creada con un fragmento del universo terminó descansando junto al faraón más famoso de la historia.
1: O sea, ¿no? Que es increíble. Duerme, digamos, por decirlo de alguna manera, con un trozo de meteorito.
0: Yo creo
1: hay
0: que ya la daga no está en las manos de Tutankamón.
2: No, no.
0: Yo creo que la daga la tienen los científicos. Claro. Y la de oro también la tienen.
2: Están en el obvio.
1: Devuelvan la chequera
0: de Tutankamón. Devuelvan las dagas de Tutankamón.
2: Yo tan tranquilo y Tutankamón.
0: Y vos Tutankamón. Sí, total.
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2: Llegamos al final.
3: Mirá que nos divertimos barato acá, ¿eh? Ay, Dios mío. Qué lindo, che.
2: Basta que nos dé una orden para que
3: sí,
2: nosotros
3: para que empecemos a pagar
2: a solo la contraria, Belu.
3: Pero bueno, así nos divertimos y así nos pasamos la tardecita.
2: Pero claro, che, la pasamos muy bien. ¿Ustedes cómo la pasaron del otro lado?
3: Mira,
2: muy,
3: yo
2: bien.
3: Creo que muy bien.
4: Ahí imaginamos las respuestas, ¿no?
2: Total.
3: Sí, yo creo que
2: total,
3: muy bien. Yo creo total, que muy bien. Che, bueno, nada, en un ratito, obviamente, esta fiebre mundialista que no prácticamente para, lo toma todo.
2: ¿A qué hora es el partido?
3: Ahora tenemos otro a las 6, ¿no?
4: Sí, a las 6 y a las 8 de la noche, si no me equivoco.
3: Para, claro.
4: Ahora va a jugar Francia-Suiza.
3: Francia-Suecia.
4: ¿Suecia?
3: Francia-Suecia, que el ganador de Francia-Suecia juega contra...
2: ese es a las 6.
3: Sí, ese es ahora a las 6. Contra el que ganó más temprano. Ay, se me fue ahora.
4: Ah, Noruega.
3: Contra Noruega, claro.
4: Pará, ¿Noruega no juega con Brasil?
3: Noruega juega, no, Noruega juega con Brasil. Tenemos un quilombo acá, te digo.
4: Ahora a las 6, sí, a 2. A las 6, Francia-Suecia.
3: Francia-Suecia.
4: Y a las 22, México-Ecuador.
3: Ahí.
4: Es hoy.
3: Esto es hoy.
4: Esto es hoy. Después vemos quién gana y cómo avanza esto.
3: Mañana te lo actualizamos.
4: Viene el pro de acá de la radio. No, mal.
2: ¿Le pegás algo?
4: Empecé muy bien porque el día inaugural del Mundial, se jugaron dos partidos, le pegué a los dos exactos. Estaba re embalada, pero ahora ya está muy difícil.
2: Pero si le pegas, ¿a cuántos ganas algo?
3: No, vas sumando con cada partido puntos.
4: Y estamos compitiendo, no solamente con la radio, sino con todos los medios del grupo Clarín.
2: Es mala. ¿Sabes qué me dice acá por cucaracha?
4: ¿Qué dice? Que lo diga.
2: Que lo diga.
3: Lo demuestre.
4: Que lo diga.
2: Si lo haces por intuición o te ayuda la IA a elegir el resultado.
4: Le confía a la IA algunos resultados, pero no se la juega el chat.
3: Él lo demuestre.
4: Le tira todo 1-0, 2-1.
2: Che, perdón. ¿Y le pegan algo o no?
4: A mí no.
3: Francia y Suecia que juegan ahora. Y el que gana va contra Paraguay.
4: Ahí está.
3: Contra el Paraguay de los milagros.
4: Sí,
3: contra el cazador de utopías.
4: Lo va a tener difícil.
3: Y bueno, che, seremos todos paraguayos.
2: Claro que sí. Bueno, se quedan con Lapi y Marco. Nos reencontramos mañana a 2 de la tarde para zarasear juntos.
3: Ahí los esperamos. Ahí no, acá, en Mancita 2618, si es presencial. Y si no, en la 99.9 o su repetidora.

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3: Buenas tardes para todos. Bienvenidos, amigos queridos, a este atardecer de un día agitado por la CIAN. 5 de la tarde, 7 minutos. Voy a saludar a Mariela Fernández. Hola.
4: Hola, Lape, ¿cómo va? Buen martes bien. Para cada uno de nosotros.
3: ¿Cómo andamos?
4: Bien, bien. Llevando estos 15 grados dos décimos a esta hora de la tarde, con el cielo despejado. Linda tarde.
3: Esta es la tarde, esta es la, digamos, el momento más caluroso del día, me parece, ¿no? Porque ya después empieza a bajar, ¿no?
4: Sí, ya empieza a bajar. Y para la noche tenemos 9 10, grados, 9, 8, 9. Más o menos.
3: Sí.
4: No
3: sí.
4: Mucho más.
3: Y atención, porque el jueves dicen que va a ser el día más frío del año.
4: Mira, 2 de mínima. ¿Eh? 2 de mínimo para el
3: por
4: jueves.
3: Ahora,
4: y una máxima de 11, ahí lo estoy chequeando.
3: 2 de mínima, si estás en la zona del conurbano,
4: más abajo.
3: Menos 2 grados, sí. Menos. Bajo cero. Bueno, amigos, le ponemos un poco de calor.
4: Claro que sí.
3: A este día, así que quédense con nosotros. Así comienza nuestro atardecer de un día agitado por la CIAN hasta las 8 de la noche. Te hacemos compañía.
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1: ¿Cómo lo va llevando? Seguimos juntos, ¿eh? En el regreso a casa, compartiendo buena música. Aquí, en la 100.

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2: Bueno, estoy leyendo un meme que dice: llega un momento de la vida en que te conformás solo con tener una buena sartén antiadherente y un cuchillo que corte bien. Viste que,
3: mira,
2: al principio te conformás con un montón de cosas y ahora decís, mira,
3: con esto es más que suficiente.
2: Exactamente. Que yo puedo, me conformo con dormir 30 minutitos así, esta, ¿cuál es el problema?
3: Totalmente. Me conformo con que el wifi no se corte. Mira, me conformo con eso. No quedarme sin señal de wifi.
2: Eso es importante. Pero
3: eso ya nos conformamos, creo.
2: Sí, yo creo que también te conformás con tener siempre yerba mate.
3: También.
2: Siempre. En cualquier lado que estés, no falte en la tierra, yerba mate y una bombilla. Porque de última el mate haces con un vasito, lo improvisás. Pero la bombilla es fundamental.
3: Claro, sí. Si no es mate cocido.
2: Exactamente.
3: Llega un momento de la vida que te conformás con levantarte sin ningún tipo de dolor. Ni de espalda, ni de cintura. Ya levantarte sin dolor es como suficiente.
2: Sí, claro. Sí, tengo 20 años.
3: Te conformás con eso.
2: Exactamente. O llega un momento de la vida en que te conformás con que el colectivo venga y bien llegás a la esquina, ¿viste?
3: También. Y que llegue vacío, ni te cuento.
2: Uy, que te puedas sentar, qué hermosura. Bueno, quiero escucharlos a ustedes. Un poco parafraseando este meme, es decir, llega un momento de la vida en que uno se conforma con poco, sería eso, ¿no? ¿Con qué cosas te conformas? Dale, 11 3700 0100, llámanos.

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1: Bueno, a ver, llega algún momento en la vida que te conformás con puntos suspensivos, te queremos escuchar. Hola.
2: Me conformo con tener un rico postrecito en la heladera.
3: ¡Qué rico!
1: Sí, un dulce después de comer.
3: Quiero.
1: Un dulce después de comer.
3: Siempre.
1: Hola.
4: Yo me conformo con unos 15 minutitos entre que preparé el mate y me hice los primeros dos o tres matecitos y bajar así a tierra y decir, ahora sí.
1: Me gusta. Qué bien. Eso. Es cierto, los primeros tres mates te bajan a tierra, es impresionante, ¿no?
3: Qué bien ese mate, a la mañana sobre todo, para que arranque el día.
1: Sí, a cualquier hora, pero siempre es así. Hola.
5: Hola, Lape, equipo. Bueno, yo me conformo con tener todo pago y poder darme algún gustito todos los meses.
3: Sí, está buena eso.
1: Exactamente. A ver, ¿qué más? Hola.
6: Hola, Lape, Maru. Yo me conformo con que la F100 viejita que tengo no me falle todos los días para salir a trabajar.
1: Vamos. Y la F100 no te falla nunca. La FM100 nunca te va a fallar tampoco. La 12.
3: La FM100 no te falla.
1: Exacto. Gracias, amiguitos. Nos conformamos que ustedes estén ahí del otro lado.
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0: sábana. Iré y Jursun a la 100 en este atardecer de un día agitado. De a poquito, las últimas luces de esta tarde que pronuncian que va a estar una noche fría, pero que vamos a estar juntos disfrutando de la buena música, como siempre hacemos en este atardecer de un día agitado por la 100. La temporada número 17 del programa más longevo de esta radio. Felices y contentos de ser tu compañía en la vuelta a casa. Vos quédate ahí, que ahora te hacemos un resumen de los temas más importantes de este momento. 6 de la tarde, un minuto.
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0: Javier Milei le tomó juramento a Diego Santilli como jefe de gabinete a Adorni y 14 gobernadores participaron del acto y se abrazaron los tres. La designación como ministro coordinador recibió un rápido respaldo de los mandatarios provinciales que mantienen una relación de cooperación con la Casa Rosada.
2: Juicio por la muerte de Maradona, declaró la expareja de un imputado y complicó a la psiquiatra Kosachov. Se trató de la enfermera Cintia Córdoba, que estuvo al menos 6 días en la internación domiciliaria de Tigre. Contó que el 23 de noviembre, 2 días antes de su fallecimiento, informó que el 10 había dejado de comer y nadie le respondió.
0: Presunto enriquecimiento ilícito, Jessica Sirio pidió que el video de los dólares en el vestidor no sea usado como prueba. El planteo fue presentado por su abogado, quien sostuvo que el material fue obtenido mediante una extorsión y un acceso ilegítimo al celular de la modelo. Pronóstico del tiempo.
2: 13 grados 8 décimas la actual, con cielo despejado. Para esta noche algo de nubosidad y una temperatura de 9 grados. 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
0: Estamos juntos, escuchamos buena música, volvemos a casa. 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

Hermoso tema de Sebastián Yatra. No hay nadie más. Atención, que en la Panamericana, kilómetro 20, se registró un incidente mano al norte. Hay demoras desde Vicente López. También colapsa la salida a provincia en la autopista Ilia. Y si vas por la General Paz en dirección al Riachuelo, de la misma manera. Volvemos juntos a casa en este atardecer digitado por la 100, escuchando buena música. Un mes que se está yendo. Agradezcamos por este día y por la oportunidad de seguir aquí junto a las personas que vos amás y junto a la radio que vos elegís, que es la 100. Una gran familia que te acompaña toda la vida.

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8: Bueno, estamos en este Atardecer un día agitado como cada martes. Saludamos a Sergio, Sergito, de Derecho en Zapatillas. ¿Qué haces, Sergio?
9: Hola, Maru, hola, Lape. ¿Todo bien?
8: Todo bien.
9: Bueno, Martina de Belgrano tiene un calefón. Lo arregló con un plomero, la termocupla, la válvula, pero después se le rompió el flexible de eso que arregló. Y pregunta si... Bueno, ahí lo vemos.
8: Dale, en un ratito.
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20: 99.9. 6 de la tarde, 25 minutos en toda la Argentina. Seguimos juntos en el regreso a casa compartiendo buena música aquí en la Sierra.
8: Sergio Derecho Zapatilla nos cuenta que una persona fue a arreglar el calefón. ¿Y qué pasó?
9: Claro, el plomero le arregló muy bien la termocupla, quedó fantástica, pero después a raíz de eso parece que se le rompió un caño flexible. Yo no soy técnico, soy abogado, pero hay que ver si esa rotura fue o no como consecuencia de lo que hizo el profesional de la plomería.
8: ¿Y quién se hace cargo de eso?
9: Bueno, si fue como consecuencia de un mal actuar de la plomería, entonces se tiene que hacer cargo y repararlo. Está en garantía, hay una garantía de servicios cuando reparamos algo, de 30 días mínimo.
20: Bien.
9: Ahora, y por los repuestos más, 6 meses. Ahora, si eso es algo aparte que se le rompió, puede pasar que vos arreglaste una bujía y después se te rompe la correa. Y no tiene nada que ver el mecánico pobre.
20: Lo tiene que pagar.
9: Entonces, claro, bueno,
8: que tiene que pagar sí o sí. ¿Qué pasa si el tipo te dice, no, no, mire, no es cuestión mía, es una cuestión de ustedes?
9: Y yo lo citaría con defensa del consumidor, ajá, siendo un servicio. El tema es que tenés que tener la factura, viste, es muy informal, claro, a veces.
8: ¿Y la garantía no hay que firmarla?
9: Y sería lo ideal, Lape, tener un contrato, vos antes, claro, de que labures, es firmar. O sea, olvídate, nadie lo hace. Nadie, pero bueno, estudien oficios, ¿no?
8: Ah, la verdad que sí.
9: Tal vez es el mejor consejo legal que podemos dar acá.
8: Exactamente. Bueno, avivate, como decís vos, ¿no? Ahí está, Sergito de Derecho en Zapatillas. Le preguntan lo que quiera a nuestro querido abogado en el Instagram, @ Derecho en Zapatillas.
9: Ahí va.
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0: Machine suena en la 100. Hermoso tema que te hace viajar, que te hace relajarte, que te hace buscar el equilibrio, que te hace ordenarte. Everybody Changing King. ¿Fecha?
1: 30 de junio.
0: Mira qué lindo. Último día de
1: último
0: junio.
1: Último día, ¿no?, de junio ya de este 2026.
0: ¿Te gusta?
1: ¿Vale? Me encanta, un gran clásico. Tema elegido, muy elegido por las chicas para entrar a su fiesta de 15.
0: Sí, tenés razón, tenés razón. Bueno, como es elegido por las chicas, entonces es clásico.
1: ¡Claro!
0: Hay que anotarlo para el millón y medio de ese trogar, ¿eh?
1: Ahí va, entonces, 30 de junio, King.
0: Everybody Changing.
1: Ahí va. Anotado todo, ¿eh?
0: Todo, bueno. Atención, porque falta poco y el millón y medio tal vez puede ser tuyo. Vos ganás siempre en el atardecer por la 100.
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0: sí.
1: Y nos despertamos más, viste que a veces te agarra.
0: Cuesta.
1: Sí, te dormís, te despertás y después no te puedes volver a dormir. Bueno, hay que preparar el espacio adecuado, Manu.
0: Bien.
1: ¿Me entendés? Por ejemplo, mantener la habitación ordenada. ¿Sí?
0: Es clave.
1: Es clave. Un virginiano tiene, entre otras cosas, ¿no? No tenés que tener distracciones. No tenés que tener dispositivos electrónicos.
0: Por
1: ejemplo, el celular lo pongo lejos.
0: Está bien.
1: Para que se cargue, pero lejos, ¿no?
0: Ok.
1: Tiene que estar despejado, porque eso ayuda a que el cerebro relacione el espacio únicamente con el
0: descanso. Con el descanso.
1: La temperatura ambiente, entre 16 y 20 grados, dice.
0: Mirá.
1: Porque una habitación demasiado caliente o demasiado fría dificulta el sueño. Entonces te despierta. Y por último, baja al máximo la luz y el ruido.
0: Silencio. Eso es fundamental.
1: Cortina opaca. Yo duermo con antifaz, me dice antifaz, ¿no? Tapones para los oídos, todo eso ayuda a crear un ambiente tranquilo y favorece un descanso profundo y reparador.
0: Ay, me encantó. Bueno, vamos a aplicar.
1: Vamos a aplicarlo.
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0: volvemos juntos, disfrutamos del camino, pensando que el tiempo lo pasemos con las personas que queremos, eso vale más que cualquier cosa pendiente que tengamos, que un abrazo vale más que una discusión, y que un te quiero a tiempo vale más que cualquier otro logro. Así que amigos queridos, volviendo a casa, escuchando buena música, disfrutando de nuestro espacio aquí en La 100. Esta es la temporada número 17 que te acompañamos en la vuelta, para que vos sigas disfrutando del mejor momento.
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0: 7 de la tarde en punto. Causa Cuadernos incorpora nuevas pruebas sobre presuntos pagos de coimas en efectivo. La acusación presentó nuevas pruebas técnicas sobre retiros de grandes sumas de dinero y el presunto circuito de sobornos vinculado a empresas de la obra pública.
3: Juicio por Loan, que diga dónde está el desesperado pedido de la madre del niño a Laudelina Peña, principal acusada. María Noguera declaró durante varias horas ante el Tribunal Oral Federal, señaló a la tía del menor y a Carlos Pérez como las personas que saben qué pasó con su hijo y terminó su testimonio entre lágrimas. También declararon el padre de Loan y el hermano mayor.
0: Venezuela asciende a 1.943 la cifra de muertos y a 10.000 los heridos por los terremotos. Esta es una cifra oficial, pero hay cerca de 50.000 personas desaparecidas. Están recibiendo atención en los centros de salud. Leo Messi, nuestro jugador, envió 5 millones de dólares y 3 aviones con ayuda humanitaria a Venezuela. Pronóstico del tiempo.
3: 13 grados la actual, con cielo despejado para mañana miércoles. Algo de nubosidad por la mañana. Neblinas matinales. La mínima 3 grados, la máxima 13 grados. 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
0: Volvemos a casa juntos, amigos queridos. Llegan, toman el teléfono, se lavan las manitas, marcan el 11-3700-0100 y gritan fuerte: Lape, llegué. Así nos enteramos que ya estás en tu casa escuchando La 100. ¿Estás en La 100? Estás en La 100.
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al bajo, hay un choque en la zona de la autopista La Plata, casi a la altura Riachuelo, sentido provincia, así que está muy complicado el tránsito. Y Avenida San Juan y Avenida La Plata, tener reducción de ambas avenidas por un accidente también. La gente quiere escapar y pasa todo esto, ¿no? El subte B de larga, ¿no? Está normalizado en este momento. Estamos viendo a casa con alguna complicación en el tránsito. Le ponemos buena onda al día, a la vida y al regreso. The way you make me feel, Michael Jackson, suena así, levántalo. Hasta aquí. Porque el camino continúa. Con otro tema. Con el rey de la Argentina, con el contemporáneo, con Charly García. Te acompañamos hasta casa.

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9: Qué despelote se me armó con mis amigos.
10: ¿Qué pasó?
9: Nada, porque los pibes quieren viajar a las cataratas del Iguazú.
10: Ah, y claro, son, ¿quién no
9: son
10: quiere?
9: Son tacaños, todo, páguenla, loco. No, Lape, nosotros, bueno. Entonces cuando dijimos ayer el dato de ayer.
10: Sí.
9: ¿Pero qué es ese dato que diste?
10: No entendían nada.
9: No entendían nada. Ahora voy a dar una pista un poco
10: más. Un nuevo
9: más.
10: Dato para acercarnos sí. al Saint George. Ay, viajando sí. con Crucero del Norte.
9: Sí, exactamente. Atención, Catarata del Iguazú. Tampoco esta pista es... Oh, tampoco.
10: Pero bueno, es una pero pista.
9: Es una pista. Marte, flechita. La localidad tiene una palabra.
10: Ok, anotado.
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4: 99.9. 7 de la tarde, 19 minutos. Seguimos juntos en este regreso a casa con buena música, como todos los días aquí en La 100.
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0: llegan muchos mensajes a mi Instagram. Y uno trata de leerlos todos. Obviamente son tantos que no hago a tiempo. En mi Instagram personal, digo, ¿no? Pero este lo leí y dije, vamos a tratar de ayudarle a Lía. Lía tiene 14 años. Está atravesando un tratamiento oncológico. Ella viene desde la provincia de La Rioja, ¿no? Y está en Buenos Aires. Como te digo, tiene 14 años. Se sigue cuidando, sigue haciéndose todo el tratamiento. Muy valiente ella todos los días. Pero claro, ahora tiene una ilusión, que es festejar sus 15 años. Yo lo estoy poniendo ahora en la pantalla, aquellos que nos siguen por YouTube o por Twitch o por la 100 HD. El 11 de julio en Caballito hay una fundación, que es Fundación Ánima. Le van a hacer una fiestita, una fiesta sorpresa por sus 15 años. Con mucho amor, ¿no? Y con muchas personas solidarias, le están tratando de dar una mano, ya consiguieron un montón de cosas para que esa fiesta sea especial. Ella está peleando contra esa enfermedad, pero tiene derecho a festejar. Y hoy queda el último paso importante, y es lo que te vengo a pedir a vos, es el catering. A lo mejor conoces a alguien que le pueda dar una mano con respecto a este tema, ¿no? Pero cada colaboración suma, ¿no? Cada aporte ayuda para que Lía pueda vivir una noche distinta con sus amigos, con su familia. Pensá que es de La Rioja y está acá solita, en Buenos Aires. No es una fiesta común, es celebrar la vida. Hay un alias que es anima.fnd.mp. anima.fnd.mp. Entre todos vamos a tratar de hacer posible que ella pueda tener su fiesta, ¿no? A lo mejor con tu pequeño granito de arena podemos comprar algo de comida para que pueda tener un catering y para que todos puedan disfrutar la fiesta que ella merece. Lía está por cumplir 15 años y se merece tener su fiesta también. Se lo pide un amigo.
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0: Llegó el momento del día más esperado,
1: que es el regreso a casa.
0: Volvamos juntos con buena música.
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1: Nos metemos un poquito en la selección. Hoy hubo otro entrenamiento, optimismo. El Cuti Romero en la Argentina ya se perfila para volver al equipo después del golpe que había tenido en la rodilla. Francia le está ganando ahora 2-0. ¿3? No te puedo creer. Otro más. Qué bronca me da. Bueno, ya metió 2 goles Mbappé, 3-0 le está ganando a Suecia. Ya Mbappé tiene la misma cantidad de goles que Messi. Impresionante, ¿no? Por lo menos en este mundial. Y Noruega le ganó a Costa Marfil con el último gol de Haaland. Se metió en los octavos de final, va a enfrentar a Brasil. Obviamente Francia va a ser el que va a enfrentar a Paraguay el próximo sábado.
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0: Los quiero.
1: Silvina, genia de Lugano, te queremos también a vos, gracias hermosa. A las 8 de la noche, te quiero decir que el 8 de agosto vuelve la Peban, tocamos en el Roxy Bar, ahí cerca de Vorterix, así que quien quiera ir, las están a la venta ya mismo, metete en el Instagram, dale.

0: azul, no llegué todavía.
1: Pero tenés un espíritu y una onda, loco, que ya vas a llegar, maestro querido. Abrazo grande. 8 de la noche, un minuto. Saludo a nuestra rubia, Marina Fernández.
2: Besos, López, será hasta mañana.
1: Camilo Agüero, José Bojanich, Caro Moyo.
3: No pretendas dar lecciones de moral acá.
1: Vos tampoco.

6 minutos después de las 8 de la noche en todo el país, escuchamos Information Society con Repetition en el inicio de una noche de románticos en la 100. Bienvenidos a la última noche de junio. Bienvenidos al lado romántico de la 100. U2 y Angel of Heart.

Esta es la noche de la 100, nuestro punto de encuentro con la mejor música. Del MTV Unplugged de Diego Torres, escuchamos Sé que ya no volverás. 23 minutos después de las 8 de la noche en todo el país, 11 grados 2 la temperatura en la capital federal, el cielo se encuentra completamente despejado y la humedad del 71%.

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1: En el lado romántico de la 100 de este martes, escuchamos a John Osborne con One of Us.

0: 8:36 en todo el país. Belinda Carlisle con Circle in the Sand. La cuarta canción de Belinda en alcanzar el top 10 en los Estados Unidos. En la noche de las 100 te acompañamos con canciones que quedan para siempre. Y en esta noche de martes, juntos en la vuelta a casa, mientras estás pensando en la cena o mientras estás cenando, escuchamos a Camila haciendo Aléjate de mí.
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9: Para los que todavía están por la calle, hay demoras en el ramal Tigre a la altura del kilómetro 24 y en sentidos a la ciudad de Buenos Aires por una manifestación. En la autopista Buenos Aires-La Plata continúa la reducción de calzada por trabajos de repavimentación entre los kilómetros 22 y 23 en sentido hacia La Plata. En cuanto al transporte público, los trenes y subtes funcionan a horario en todas sus líneas y ramales. Nosotros seguimos juntos en el lado romántico de la cena.
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9: 8 de la noche, 43 minutos, en Los Románticos de la 100, Vicentico, haciendo algo contigo.

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Cerramos la primera hora del lado romántico de la 100 con Phil Collins y You'll Be in My Heart. En este martes 30 de junio, juntos con grandes, grandes canciones. En la próxima hora con Level 42, Sinead O'Connor, Bryan Adams, de tantísimos otros más para acompañarte con grandes canciones.

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En los Románticos de la 100, los hermanos Gibb, escuchamos a los Bee Gees haciendo You Win.